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3: Pero hay muchas cosas que no he visto. Y ustedes también. Lo sé. No se puede negar la existencia de algo palpado, por más etéreo que sea. No hace falta exhibir una prueba de decencia de aquello que es tan verdadero. El único gesto es creer o no. Algunas veces hasta creer llorando. Se trata de un tema incompleto porque le falta respuesta. Respuesta que alguno de ustedes quizás le pueda dar. Es un tema en Technicolor para hacer algo útil.

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1: Merci, Simon Moi.

0: y bendecido lunes, arrancando semana con toda la actitud. Aquí estamos en Temprano Más Bacano, la sonrisa de la mañana. Hoy es 25 de mayo del 2026. Un abrazo fraternal para todas las personas que siempre se conectan con nosotros. Y Temprano es Más Bacano. Dios me los bendiga. Que sea una semana extraordinaria. Semana ya de carajo, de elecciones. El domingo elegimos, pues, quien sería el presidente de la República. Entonces, bueno, tenemos una decisión importante que tomar. Yo los invito a vote por el que usted quiera, por el que a usted le parezca, por el que con el que más se identifique, pero vote, porque si usted no vota, ese tarjetón queda en blanco y créame que no, en blanco no lo van a dejar. Alguno lo raya por usted. Así que ráyelo usted mismo. Que sea usted que es con su convicción tome la decisión de elegir al próximo presidente de los colombianos, el que definirá el rumbo, ya sea continuidad o cambio. Así que eso está en manos de usted, que es ciudadano colombiano. Precisamente, hablando de este tema, oiga, escogieron Barranquilla los candidatos para hacer sus cierres de campaña. Paloma Valencia, de la Espriella y Cepeda cerraron campañas con actos masivos en busca de los votos de indecisos. A una semana de la primera vuelta presidencial, los tres principales candidatos a la presidencia de Colombia cerraron este domingo sus campañas con multitudinarios actos en los que buscaron convencer a los indecisos de votar por ellos el próximo domingo 31 de mayo, día de la primera vuelta de las elecciones para suceder al actual mandatario Gustavo Petro. Según la reciente encuesta, los indecisos son alrededor de un 10%, por lo que las concentraciones de hoy pudieron ser decisivas para las aspiraciones de Iván Cepeda, Abelardo de la Espriella y Paloma Valencia, que ocupan los primeros lugares en la preferencia del electorado. Cepeda, del partido histórico, del Pacto Histórico, llegó a la recta final de la campaña en primer lugar en las encuestas. Y aunque de la Espriella, del Movimiento Defensores de la Patria, se le acercó en las últimas semanas, mientras que Valencia, del Centro Democrático, espera dar sorpresa y meterse en la segunda vuelta prevista para el 21 de junio en caso de ser necesaria. Ay, ay, ay, bueno, eso fue multitudinario. De la Espriella escogió el malecón, el señor Cepeda escogió el par vial de la 50 y Paloma escogió la Plaza de la Paz. Por ahí se oyen rumores y cosas, pero más adelante le preguntaremos a la señora Arcadia, que por ahí me dieron que la vieron metida en todas esas campañas. Esa señora sí es pastelera. Vamos a ver qué nos cuenta, porque parece ser que cositas para que la gente asistiera. Pero bueno, ese tema lo tiene la señora Arcadia más adelante, cuando aclare el día. Y bueno, seguimos con más noticias con las que se levanta Barranquilla, Colombia y el mundo. Atención, asesinan a un hombre cuando iba a ingresar a un estadero en el barrio San Luis.
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0: Otra persona resultó herida, un hombre murió y otro más resultó gravemente herido en un atentado a bala ocurrido en la madrugada del domingo en el barrio San Luis, en el suroccidente de Barranquilla. El informe policial señala que hacia las 3 de la madrugada un hombre armado disparó contra la humanidad de Edwin David Salazar Sánchez, de 41 años de edad, quien se disponía a ingresar a un estadero. Los hechos se presentaron en la calle 110 con carrera 5, en la parte exterior del establecimiento comercial. Salazar Sánchez se encontraba en compañía de un amigo y cuando intentó ingresar al local comercial fue abordado por un sicario a pie. Esgrimió un arma de fuego y le accionó en contra de su integridad. El amigo de Edwin resultó herido en los mismos hechos.
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0: Seguimos con más información en Temprano Más Bacano. Atención, un vehículo chocó contra un muro y se volcó en la 30. Dejó 3 heridos. Esto fue a la altura del barrio Ferrocarril.

0: Carrera 24, a la altura del barrio Ferrocarril de Soledad. Según informe entregado por la Secretaría de Tránsito de Soledad, los ocupantes de este vehículo de placas IHS-860 se desplazaban sobre la calle 30 con carrera 20 a la altura del barrio Ferrocarril, presuntamente en exceso de velocidad cuando chocaron contra un muro. El accidente se presentó hacia eso de las 3:30 de la madrugada, cuando el vehículo Hyundai, por el impacto, perdieron el control y se generó un volcamiento, dejando heridos a los tres ocupantes del vehículo. El conductor fue identificado como Hernández Jesús Sampaio Pérez y fue trasladado al Hospital Universidad del Norte, en donde permanece en estado crítico en UCI. Una de las personas heridas fue Karen Milena Barraza Ruiz, quien fue remitida a la clínica Aurelena de Soledad y posteriormente, por la gravedad de las heridas, trasladada a la clínica Altos de San Vicente en Barranquilla. De un segundo acompañante masculino no se pudo tener datos ni ingreso a ningún centro hospitalario hasta el momento. Unidades del Cuerpo de Bomberos retiraron material del accidente para garantizar la seguridad vial aplicando un protocolo rápido y técnico. Seguimos con más información. Atención, asesinan a un joven frente a una tienda en Soledad. Eso fue en el barrio El Porvenir. Un joven fue asesinado frente a una tienda del barrio El Porvenir de Soledad. Los hechos se presentaron hacia eso de las 4:20 de la tarde del sábado en la calle 17 con carrera 28. La víctima fue identificada como Miguel Ángel Cantillo Avendaño, de 22 años de edad. Y según reseña el informe policial, la víctima se encontraba en la esquina de la tienda de Razón Social La Bendición de Dios cuando fue sorprendido por dos sujetos que se movilizaban en una motocicleta. Desde la moto, el parrillero le disparó en repetidas ocasiones. Son las 5 de la mañana, 26 minutos, mi querido Hugo Luis Urruchurto. Buenos días, bienvenido en este lunes ya, 25 de mayo, carajo.
1: Lunes 25 de mayo, avance el año, a paso.
0: Ya la última semana de mayo.
1: Sí, la última semana
0: de mayo.
1: Se acaba. Se acaba, se acaba, se acaba. Y nos preparamos ahorita, pronto ya estamos ya arrancando el Mundial de Fútbol.
0: Ay,
1: y
0: sí.
1: Después se acaba el Mundial de Fútbol y la vida sigue. Y
0: como
1: continúa
0: si
1: todo, como si nada.
0: Queda uno aburrido.
1: Sí, porque...
0: Oye, como dice el cachaco, le queda uno una tusa futbolera, ¿verdad?
1: Sí, no te...
0: Y más cuando eliminan a Colombia rápido.
1: Claro, entonces todas esas cosas pasan, entonces después viene otra vez el... Después de los mundiales existe una sequía de fútbol, que después empieza el fútbol profesional otra vez a andar. Y la gente anda con una modorra en el fútbol, en fin. Son cosas, y la vida pasa, ¿no? Y como dice el sabio Salomón, vanidad de vanidades. ¿Qué significa eso? Que todo fenece, que todo muere, que todo pasa y sigue la vida dando su ciclo, decía el sabio Salomón, el hijo del rey David. Bueno, señores, vamos a entrar pues con la cosa política. Saludos para todos, contento porque el Junior pasó, Barranquilla está muy feliz. El Junior pasó, hizo de verdad el sábado un buen juego, es un buen partido. No pudo ganar el juego, pero fue el Junior fue un equipo que tuvo realmente el dominio de las acciones en casi todo el tramo del juego. Y la verdad que jugó para ganar el partido. No se pudo ganar el juego porque fue muy importante la defensiva de el Santa Fe y el arquero Mosquera Marmolejo, que es un buen arquero. Pero al final no le alcanzó al equipo de el Santa Fe cuando su máxima figura Roda llega, bota el penal en la definición desde el punto pena. Para mí, Tuco cogió mucha distancia y le pegó más con rabia que con colocación. A veces hay que pegarle duro, pero colocado. Y creo que exageró, le puso más potencia y menos colocación. Y eso creo que fue dio al traste para que él le pegara la pelota en el palo. Es mi percepción de lo que es el penalti, mi percepción. Es lo que yo vi, es lo que yo observo, es lo que... Para darle una explicación a eso, ¿no? No da una explicación a la situación. Creo que estaba muy frontal. Creo que después se ladea y después decide pegarle duro arriba. Cuando generalmente todos los compañeros estaban pateando sobre un costado. Tanto Junior como Santa Fe le pegaban duro al costado y estaban haciendo los goles, estaban pateando los penales, lo estaban pateando bien. Y creo que Rodallega cambió la historia y quiso pegarle fuerte arriba y terminó la pelota pegando en el palo. Y con eso, pues, el Junior, después que Gutiérrez cobró con mucha calidad,

0: Teófilo, le dio el triunfo al Junior de Barranquilla. Ahora las cosas serán contra Atlético Nacional. Él me preocupa el cierre en Medellín, porque es duro ir allá a Medellín a quitarle un título a un equipo que es fuerte en su estadio. Pero la tarea se tiene que hacer, porque el que va a ser campeón le toca jugar con el que le ponga. Y a Junior le corresponde Nacional, y el que le corresponde Nacional de visitante, que no es lo mismo que... ¿por qué? Por la posición en la tabla, para que la gente lo entienda. Como el equipo del... Por eso es importante, Lorisetti, oyente, mi querido company, terrar arriba, estar arriba. Lo importante no es clasificarse, porque tú te clasificas entre 8. Carajo, tiene que ser bien malo para no meterte entre los 8. Entonces... Después vas a unas finales, unas liguillas como esta, que son unos mata-mata, como le llaman uno en la cancha popular, un mata-mata. En este mata-mata, el Junior pues necesita, en esta ocasión, como quedó por debajo de Nacional, Nacional quedó primero, Nacional cierra de local. Habíamos dicho que queríamos jugar contra Nacional, bueno, ahí está Nacional. Ahora, lo bueno de todo esto es que el Junior lo veo jugando bien. Jugó bien en Bogotá ante Santa Fe y jugó bien en Barranquilla ante el Santa Fe. El equipo ha jugado bien dos partidos. Y el equipo jugó bien el primer tiempo y parte del segundo tiempo en Manizales. O sea, de visitante está haciendo una buena tarea. Eso es el aliento que nos da, porque en Barranquilla, para nosotros contener el título, tenemos que hacer un par de goles. Tenemos que ir con una diferencia de 2-3 goles. Ese partido aquí no puede ser un partido cerrado, ni un partido que espérate que yo te especulo, que el empate, que no, no. Aquí hay que ganar y ganar por, un gol, dos goles. Hay que ganar, salir victorioso de acá. Para tener, yo digo que un 2-0, para tener vida ya. De todas formas, ya llegará el momento de seguir caminando sobre ese tema, pero la gente está muy contenta porque dice la gente, tenemos suerte de campeón. Pues porque recuerde que Junior ha podido enredarse la vida por dos penales. Uno que cobró el Dairo Ronero, ¿verdad? Aquí con el Once Caldas, que ha podido complicar la historia. Y el señor Hugo Rodallega ayer, que votó cuando todo el mundo venía cobrando, tanto Juniorista, el Rodallega, un especialista, se equivocó. Ese es el fútbol, ¿verdad? Bueno, señores, a partir de hoy más de 1.4 millones de colombianos podrán votar en el exterior. Bueno, siempre han votado en el exterior. Es una noticia que ponen ahí, pero siempre los colombianos han votado en el exterior. Usted va a su embajada y allá vota.
1: Sí, sí. La noticia es que es a partir de hoy. O sea que ellos duran una semana votando.
0: Exactamente. Desde ahí nos comenzarán las votaciones en el exterior para... Sí, porque eso puede ser entregado a la registraduría. Desde hoy lunes comenzará la votación en el exterior para las elecciones presidenciales en Colombia. Durante esta semana estarán habilitados 1.414.661 colombianos para sufragar en 1.489 mesas instaladas en 253 puestos de votación distribuidos en 67 países, según informó la Registraduría Nacional del Estado Civil. Bueno, sí, como dice usted, esta vez le toca una semana. Antes votaba en el mismo día. Entonces, pues ya le están dando la oportunidad de votar. Creo que la que más votos va a sacar por fuera va a ser Paloma Valencia. Y yo sé por qué se pudo. Entonces, hubo el cierre de la señora Paloma, hubo cierre del Abelardo del Esprit en Barranquilla, en el Malecón. Paloma Valencia reafirma apoyo a las fuerzas militares y combatir la criminalidad. El cierre de campaña. O sea, ese es el tema de Paloma Valencia y Abelardo de la Estrella, el Tigre, que por donde yo veo en Barranquilla, mucha gente habla del Tigre. Mucha gente me habla, ahí está en el campo no hará nada y la gente hablando del Tigre fuertemente. Bueno, así son las cosas de la política. Usted mire, observe, decida y vote por el que usted tenga que votar. Colombia se lo va a agradecer. Y si va a votar por el doctor Blanco, todo eso es muy respetable. Bueno, señores, esa es noticia. Más adelante, más noticias de la política, porque los candidatos andan por acá, por la costa Caribe, donde hay una fuerte votación, ¿sabía, Gloria? La costa Caribe decide. la Costa Caribe decide.
1: Son siete departamentos.
0: Siete departamentos que tienen el poder de elegir y decir, es con este. Entonces, no tiene su poder. Por eso ellos andan dando vuelta por aquí, los candidatos presidenciales. Seguimos con más noticias, mi querida Gloriseta, a esta hora de la mañana.
1: Vamos con un poquito de musiquita.
0: Vamos con un poquito de musiquita, mi querido company, refresca el ambiente de este lunes.
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1: Seguimos en Temprano, más bacano, la sonrisa de la mañana. A esta hora, señoras y señores, vamos a marcar el tiempo de juego aquí. Son las 5 de la mañana, 41 minutos. Y seguimos en Temprano, más bacano, la sonrisa de la mañana. La cosa política aprieta por todas partes, dice hoy un cable que en Barranquilla. Más de 80.000 personas acompañaron el cierre de campaña de Iván Cepeda Castro. Dice hoy en la noticia que tiene que ver con el cierre de campaña del candidato Cepeda. Dice Iván Escaribe, dice hoy en Barranquilla. Dice una multitudinaria asistencia marcó el cierre de la campaña del candidato presidencial Iván Cepeda Castro en Barranquilla, donde según cifras entregadas por su equipo político, más de 80.000 personas se congregaron para acompañar al evento organizado por el Pacto Histórico y la Alianza por la Vida. El encuentro político reunió a simpatizantes, líderes sociales y militantes de distintos sectores que respaldan la aspiración presidencial de Cepeda Castro, en una jornada que estuvo acompañada de discursos, muestras culturales, mensajes enfocados en la transformación social del país. Desde la campaña destacaron: la masiva participación ciudadana refleja el respaldo que ha venido consolidando el candidato en la región Caribe de cara a las próximas elecciones presidenciales. Durante el acto, los asistentes manifestaron su apoyo a las propuestas del aspirante presidencial, especialmente en temas relacionados con la justicia social, la defensa de la vida y la reforma estructural planteada por el movimiento político. El cierre de campaña en Barranquilla se convirtió en uno de los eventos políticos con mayor convocatoria realizado recientemente en la capital del Atlántico. Más de 80.000 personas acompañaron a el candidato Iván Cepeda en Barranquilla. No son, dijeron esto, Glory, porque no sé.
2: El par vial de la 50.
1: Ah, o sea, en la...
2: El par vial de la 50.
1: O sea, lo que es la 50.
2: Sí, sí.
1: Conocemos que la famosa calle 50, ¿no? La ancha. Bueno, y fue, entonces, ese es lo que hoy, pues, muestran las noticias. Más adelante más noticias, porque Paloma también tuvo cierre de campaña en Bogotá, vamos a entregar la noticia, y también de la Espriella tuvo cierre de campaña en Barranquilla.
2: Vean pues, hoy es 25 de mayo del 2026, hoy se celebra el Día del Orgullo Geek, se escribe G-E-K.
1: ¿Y ese Orgullo Geek qué es?
2: O el Día del Orgullo Friki. Se celebra cada 25 de mayo para reivindicar y celebrar con orgullo la afición por los cómics y
1: friki,
2: y la ciencia ficción, los videojuegos y la tecnología. De hecho, a los pelados, Hugo, es un término que usan hoy día, a los pelados que son full aficionados hacia los videojuegos, a los cómics, a todas estas cosas digital, le llamo, ¿viste? Este man es un friki. Un friki es eso, que pasa todo el día pegado a...
1: Pero también cuando cosas. La gente está deprimida dice, estoy friqueado.
2: Ya es el más bordillero.
1: Sí, es más bordillero. Es loco, no, estoy friqueado, no voy para allá.
2: Lo que pasa es que esta fecha conmemora el aniversario del estreno de la primera película de Star Wars en 1977. Por eso se celebra en esta fecha. Hoy también es el Día de la Toalla, vea.
1: De la toalla.
2: Claro, el Día de la Toalla coincide con una fecha muy importante para los seguidores de la obra de ciencia ficción humorística La Guía del Autoestopista del Galáctico de Douglas Adams. Así que hoy es el Día de la Toalla.
1: A propósito de la toalla, me llama la atención que el pato Donald siempre está en cuero y cuando se baña lo ven con una toalla. El pato Donald, a mí me da risa eso. A propósito de las toallas, ¿no? Hay toallas pequeñas, sí. Hay toallas que no sé si la ponen en las canciones. Quisiera hacer una toalla para un ser. Tú sabes cómo hay. La toalla la asemejan con plebedad también, ¿verdad?
2: Sí,
1: que
2: es.
1: Las mujeres salen toalla y salió en toalla a atender al vecino. Que todo eso, lo de toalla, es que hace parte de los fetiches sexuales, ¿verdad? La
2: así
1: toalla,
2: es.
1: ¿O no?
2: Exactamente. Dice que hoy es el Día Nacional de la Dignificación a las Víctimas de Violencia Sexual en Colombia, una fecha de memoria histórica y apoyo para quienes han sufrido este flagelo en el marco del conflicto armado. Y hoy, señor Hugo, es el Día Mundial del Fútbol.
1: El Día Mundial del Fútbol, caramba.
2: Sí, señor, una celebración impulsada para rendir homenaje a este deporte, recordando su enorme impacto cultural a nivel global. El Día Mundial del Deporte Más Popular del Mundo.
1: El fútbol.
2: El fútbol.
1: Sí.
2: Hoy es el día del fútbol.
1: Y si supiera que realmente quien hace que el fútbol se convierta en lo que es hoy fue el rey Pelé, porque él, después de 1970, que fue el primer campeonato mundial que se transmitió vía satélite para el mundo, donde Brasil se coronó campeón mundial y rey y Pelé se consolida como el máximo jugador de todos los tiempos, él empezó a hacer giras, Pelé, con la FIFA para Asia, para África, para muchos, a los lugares más inhóspitos del mundo, y empezó a promocionar el fútbol. Y el fútbol empezó a crecer a pasos agigantados en todos lugares del mundo gracias al rey Pelé. Por eso es que Pelé está en el pedestal del fútbol, porque no solamente fue el más grande exponente de ese deporte, sino que también popularizó el fútbol en el mundo, porque las giras que él tenía con la FIFA, las llegadas de Pelé, hacían que se armaran campeonatos, que se armaran federaciones, y la FIFA empezó a través de Pelé a empezar a unir más países, y hoy prácticamente yo digo que en el mundo entero hay una cancha de fútbol. En cualquier rincón del mundo entero hay una cancha de fútbol, y el deporte del fútbol se ha popularizado como el deporte más popular en la Tierra, en el planeta Tierra. Superando a todos los deportes, otros deportes buenos, otros deportes multitudinarios, pero esos son, el deporte del fútbol es el que más acapara la atención.
2: Así es. Hoy también es el Día Mundial de la Tiroides. Usted dirá, ¿qué es la tiroides? Vea, hasta las enfermedades ya tienen día. Uh-huh. Es una glándula pequeña con forma de mariposa que está en la parte delantera del cuello, justo debajo de la nuez o garganta. Aunque es pequeña, controla muchísimas funciones importantes del cuerpo. Su trabajo principal es producir hormonas que ayudan a regular el metabolismo, el peso. Por eso es que dice que está sufriendo la tiroides porque se ha engordado,
1: sí, sí,
2: o se ha adelgazado.
1: Sí, sí, es la tiroides.
2: Sí, dice, también regula la temperatura corporal, el ritmo cardíaco. Oiga, es súper importante la tiroides, yo. El estado de ánimo, el sueño, la energía y el cansancio. Cuando la tiroides no funciona bien, puede aparecer problemas como el hipotiroidismo, o sea, trabaja lento, la persona puede sentir mucho cansancio, frío constante, aumento de peso, caída del cabello, tristeza o desánimo. Y el hipertiroidismo, que es cuando la tiroides trabaja demasiado, puede causar nerviosismo, palpitaciones, sudoración, pérdida de peso rápida e insomnio. Muchas veces se detecta con exámenes de sangre y en la mayoría de casos tiene tratamiento. Así que vea usted, hoy es el Día también Mundial de la Tiroides.
1: Vea usted, buena explicación sobre la tiroides, porque sí, la gente escucha mucho, no, está enfermo de la tiroides.
2: Está enfermo de la tiroides.
1: La gente no sabe ni qué es eso.
2: Y fíjese usted que las personas que lo operan de eso le queda como una especie de una cicatriz aquí en el cuello, en la parte baja. Por eso, porque ahí hay una como una glandulita, una mariposita, que es la que se encarga, fíjese ustedes, regular todas estas cosas. Y bueno, hoy no hay ningún cumpleañero por ahí, músico, pero para cerrar, le cuento que hoy es el Día Mundial de África. No sé si me regalas el Waka Waka. Fecha instaurada para celebrar la independencia de los pueblos africanos, promover la unidad y conmemorar la fundación de la Organización para la Unidad Africana, la OUA, en 1963. Y bueno, también estamos en la Revolución de Mayo, que se conmemora el aniversario en 1810, cuando se destituyó al rey Baltasar Hidalgo de Cisneros y se confirmó la primera junta en el primer gobierno patrio autónomo que inició hacia la independencia de Argentina. Pero hoy, el Día de África, vea usted.
1: Estamos buscando el original.
2: El Waka Waka original.
1: Claro, porque para hablar de África saquemos el que viene de África. Este es el original.
2: Sangalegua.
1: Sangalegua original.

0: Este es el original Sacalegua.
1: Ahí están ya nuestras efemérides. Hoy 25 de mayo del 2026.
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vales mucho. Tú no eres un error. El enemigo tiene una estrategia clara y es recordarte quién eras para que no te atrevas a creer en quién puedes llegar a ser. El enemigo te susurra al oído cosas del pasado para paralizar tu presente, tu futuro. Pero la Biblia dice algo asombroso, que cuando venimos a Cristo, las cosas viejas pasaron y todas son ellas nuevas. Dios no es como el ser humano, que perdona pero guarda la lista de fallos bajo la manga. No, Dios la arroja. Dios arroja nuestros pecados al fondo del mar y pone un cartel que dice: prohibido pescar. Escucha bien, si Dios ya borró tu ayer, ¿por qué usted insiste en leer esas páginas pasadas? Tu identidad no la define tu peor caída, sino el precio que se pagó por tu rescate en la cruz. Hoy es un buen día para dejar de ser ese carcelero de tus propios errores. Camina con la frente en alto. Y no porque seas perfecto, sino porque sirves a un Dios que te ama perfectamente a pesar de tus imperfecciones. Que Dios te bendiga inmensamente y que tengas un hermoso día agarrado de la bendición de Dios. Recuerda que Dios es bueno. Dios es bueno.

0: En el libro del Evangelio de Mateo, el Señor Jesucristo le da una expresión o le informa algo a alguien, porque el Señor le dice, sígueme, sígueme. Y él le dice, Señor, permite que yo vaya a enterrar a mi papá y después te siga. La explicación de esto es que lo más seguro es que el padre de esta persona sea un hombre viejo. No es que esté enfermo de muerte, sino que lo quiere acompañar los últimos días de su vida, acompañar a su padre. Y después que su padre fallezca, pues él seguiría a Jesús. Y el Señor Jesucristo le dijo, deja que los muertos entierren a sus muertos. ¿Qué significa eso? Que si nosotros no nos esforzamos para buscar lo de Dios, estamos muertos para Dios. Es una enseñanza fuerte, pero hay que enseñarla. Deja que los muertos entierren a sus muertos. Porque toda aquella persona que está alejada de Dios, toda aquella persona que no entienda que Cristo es la verdad y la vida, pero la vida eterna, que no entiende que el método de salvación es el Evangelio, y las personas que desafortunadamente todavía tienen tapones en los oídos o vendas en los ojos, que no han cambiado su forma de vida, que no han querido entender, porque estas reflexiones son corticas, pero tienen que llegar a tu corazón y se tienen que quedar ahí. Porque si hoy escuchas una cosa y te encanta, pero mañana se te olvida, nada ha llegado a tu corazón. Que las reflexiones lleguen a tu corazón para que tú puedas cambiar. No se juzga a nadie, porque Dios dice, no juzguemos a nadie, porque no hay para juzgar a nadie. Solamente en la enseñanza. Tenemos que entender que el camino es Cristo y su Evangelio. Que hay que bautizarse con el Espíritu Santo. Que hay que alabar a Dios. ¿Sabía que Dios hay que alabarlo diariamente? Hay que alabarlo. Dios creó al hombre para eso. Hombres, mujeres y niños, alabad al Señor, está escrito en los Salmos. Entonces, Señor Jesucristo le dijo, todo aquel que no busca de Dios, que no, es muerto. Por eso dice, deja que los muertos entierren a sus muertos. Como nadie quiere quedarse muerto para toda la vida y tener una vida eterna, entonces la solución es empezar a cambiar y buscar a Cristo Jesús de corazón, en la oración, que el mismo Dios se encargará de enseñarle y el mismo Dios se encargará de limpiarlo. Pero disponga su corazón, que Dios lo está esperando. Que Dios nos ayude a que todos entremos en esa línea. Que Dios nos ayude.
1: La resiliencia es el arte de navegar en la incertidumbre con la confianza de que siempre sabrás qué hacer. No es saber de antemano lo que va a pasar, es confiar en que pase lo que pase, tendrás la capacidad de responder. Vivimos obsesionados con tenerlo todo previsto, con no salir al mar si no hay garantías. Pero la vida no funciona así. Siempre hay niebla, siempre hay corrientes que no estaban en el mapa. La resiliencia no es fuerza bruta, es soltura, la capacidad de seguir moviéndote cuando el suelo no está firme. Los estoicos lo llamaban de otra manera, pero apuntaban a lo mismo. No controles lo que no puedes controlar. Enfócate en cómo respondes, ahí está todo. La persona resiliente no es la que nunca se cae, es la que ya sabe que va a levantarse antes de caer. Esa confianza no viene de la certeza, viene de haberse levantado antes, de saber de lo de lo que estás hecho cuando las cosas aprietan. La incertidumbre no desaparece. Aprendes a navegar en ella sin necesitar calma absoluta para avanzar. La brújula no te dice cómo estará el mar, solo te recuerda hacia dónde ir. Hay bendiciones que llegan justo en el momento donde más las necesitabas. Así obra Dios muchas veces, apareciendo en el instante correcto, con la respuesta correcta y de la manera menos esperada. Por eso nunca dejes de confiar. Lo bueno puede llegar cuando menos lo imaginas.

0: 6:11. Aquí estamos en Temprano en Mapacano, la sonrisa de la mañana. Entramos con noticias con las que se levanta Barranquilla, Colombia y el mundo. Y bueno, hoy, a partir de hoy, habilitan un nuevo tramo del intercambiador de Alameda del Río. Esto va a beneficiar a más de 80.000 personas. Qué bueno, el tema de la apertura del nuevo intercambiador de Alameda, el nuevo tramo. Las obras del intercambiador vial de la Circunvalar a la altura de Alameda del Río continúan dando resultados. En una nueva visita, pues el alcalde habilitó el ramal de salida de la urbanización hacia la avenida en sentido norte-sur, permitiendo una mejor movilización y descongestión del tráfico para los residentes de la zona. El mandatario señaló que entregarán un nuevo tramo del intercambiador vial a la altura de Alameda del Río, la vía de salida hacia la Circunvalar en sentido norte-sur, que se suma a los dos puentes ya habilitados y que permitirá que se conecten los barrios cercanos en todo ese sector. Son 370 metros lineales completamente habilitados con señalización e iluminación para que nuestra gente se mueva más rápido y seguro, ¿no? Cuando pasa por ahí y ve todo eso, carajo, se ve chévere, se ve progreso, se ve urbanismo. La gente ha subestimado mucho tiempo el tema de Alameda del Río, pero a lo que todo eso termine, eso se va a ver bonito por allá. Sí, en serio.
1: Sí, claro. Que Alameda es muy bonito.
0: Sí, exacto. O sea, lo que ya arreglen ese tema vial que ha sido su dolor de cabeza, por yo eso, creo que eso se va a ver. La gente lo ha subestimado, pero yo siento que cuando eso se termine se va a ver bien bonito.
1: Claro, porque es que, ¿sabes qué? Alameda, por los entuertos de entrada y salida, le dicen Alameda del Lío.
2: Es que precisamente por los líos.
0: Porque, y por todo lo que pasa ahí.
2: Por los líos, pero realmente cuando se concibió, exacto, Alameda del Lío, perdón, del Río. Usted sabe que decía una ciudad dentro de la ciudad.
1: Dentro de la ciudad, sí.
2: O sea, era un proyecto urbanístico en el que la gente se sintiera que todo lo tenía ahí, que no tenía necesidad de salir de su ciudad dentro de la ciudad, en ese sentido. Ya después que la gente se comenzó a lebrestar, como dice usted, señor Hugo, ya eso es un tema de cultura ciudadana y de comportamiento y de educación.
1: Claro.
2: Eso ya es un tema personal. Pero el proyecto urbanístico de Alameda del Río, hay mucha gente, amigos, conocidos que viven ahí,
1: familia, parte de mi familia vive ahí,
2: exactamente,
1: en Alameda del Río,
2: exacto,
1: y que una bonita entrada y todo eso. El problema era la salida y eso, eso porque ahora se le hizo
2: los capibaras, los caimanes,
1: con los caimanes caminando por las noches, es de todo ahí en Alameda. Un saludo para la gente de Alameda del Río con mucho cariño. Borracho y corriendo terminó baleado en guerra por fronteras invisibles en La Luz. Un joven de nacionalidad venezolana fue asesinado a bala en el barrio La Luz. Un hecho que las autoridades relacionan preliminarmente con la disputa del control de las llamadas fronteras invisibles. La víctima fue identificada como Jesús Ángel Rincón Ramírez, de 23 años de edad, quien recibió un disparo en la región intercostal cuando se encontraba en la carrera 22 con la 5. Del mencionado sector. De acuerdo con el reporte entregado por la Policía Metropolitana, minutos antes del atentado, el joven estaba compartiendo con una hermana en un exterior de una vivienda del barrio. Todo parecía transcurrir con normalidad hasta que, presuntamente bajo los efectos del alcohol, el muchacho comenzó a correr por la zona en circunstancias que ahora son materia de investigación. Fue el momento, en ese medio, cuando él corría, cuando apareció un hombre a pie, sin darle oportunidad de escapar, desenfundó un arma de fuego y le disparó al joven y lo mató. Parece que este se cruzó borracho por una frontera invisible. El otro día yo estaba en el malecón
2: del río.
1: No, el malecón
2: De Rebolo.
1: Y yo vi los avisos. Hasta aquí decía el nombre de la banda. Uh-huh. Después de aquel lado, la otra banda tenía por tramos.
2: Sí.
1: Este tramo pertenece a la banda tal y este tramo pertenece a la banda tal. Y tengo más de un año que fui al malecón del río.
2: Sí.
1: O sea que las bandas delincuenciales juveniles, tienen pedazos donde usted, si es de aquel lado, no se puede pasar acá, si no le dan permiso. ¿Quién dijo eso en Barranquilla? No hay autoridad. ¿Dónde está la policía? ¿Dónde están las autoridades castrenses? ¿Dónde está el ejército, la marina, las autoridades? Pregunto, ¿dónde está la...? ¿No hay autoridad aquí? ¿Cómo así que un poco de pelado marihuanero me dicen que por este lado no puedo pasar? Y no pasa ni el señor, ni la señora, ni el vecino, y tienen que pedir permiso para pasar, ¿cómo le parece?
2: No.
1: Eso pasa en Barranquilla.
2: Pueden hacer malecón de Rebolo, pueden poner el barrio completo bonito.
1: Bonito, pero si no arreglan ese tema, es un tema, mire, acaban de matar a una persona. ¿Por qué? Porque se cruzó por un lado donde no debió pasar. Entonces, ¿qué pasa? Las bandas delincuenciales, las pandillas, tienen unos territorios, de aquí para acá no pasan. Y no pasa porque el que pasa lo le zampan un tiro, y eso queja. Entonces, no hay policías aquí. ¿Dónde están los CAI? ¿Dónde están los comandantes? ¿Dónde está la autoridad? Eso es autoridad, mi querida.
2: Así es.
1: Eso se llama autoridad. Barranquilla es tierra de nadie. Perdóneme, pero es así. Si en el sur de Barranquilla se matan porque usted las manda, yo vi los avisos. Dice, usted menciona una persona, no, es que de aquí para acá es la banda tal la que manda. Porque nosotros estamos aquí, porque yo llegué ahí, porque según me dijo la persona, la banda de ahí aceptó que yo fuera. Viene la historia. Pues estábamos con Olímpica, yo estaba con Daniel, que la banda, o sea, que nosotros podíamos llegar así, ellos sí pueden entrar. O sea, hay que pedirle permiso. ¿Quién entra y qué sale? Las bandas delincuenciales del sur.
2: Sí.
1: Es una cosa terrible, eso también es otro enano que se agigantó.
2: Sí, y que
1: eso no tiene nada que ver con Costeño, ni tiene que ver con Pepe, que es otro tipo de vaina.
2: Así que acabarlo de raíz. ¿Cómo no? No lo sé.
1: Y Barranquilla, está el garete. Y no pasa nada. Y se ve eso y ya, miren, matan personas. Y eso está hace rato establecido. Entonces eso es otro enano que se como los violentos en el fútbol, dejaron crecer ese enano. Ahí está el Medellín suspendido. Con una suspendido de público en el estadio por permitir bandas locas que amenazaron allá. Entonces, está suspendido. Y así va a venir pasando de cosas. Porque la violencia se tomó el fútbol, porque la violencia se tomó las calles, porque las pandillas se tomaron los barrios, porque entonces uno tiene que estar encerrado en su casa, porque ¿para dónde va a coger?
2: Sí.
1: Terrible esta situación. Y no hay quien diga nada. Ni en la alcaldía, ni en la gobernación, nadie dice nada. Silencio, todo el mundo en silencio.
2: Así es. 6:19 en Olímpica Estéreo y Temprano es más bacano. Arrancan las elecciones presidenciales en el exterior. Nueva Zelanda, el primer país en abrir los puestos de votación. La votación de los colombianos en el exterior para las elecciones presidenciales del próximo 31 de mayo comenzó este domingo en Nueva Zelanda, bueno, lunes en Nueva Zelanda ya, con la apertura del puesto instalado en el consulado de Auckland, la principal ciudad del país oceánico. La apertura de la votación en Nueva Zelanda fue acompañada desde el Palacio de San Carlos, sede de la Cancillería en Bogotá, por la ministra de Relaciones Exteriores, Rosa Yolanda Villavicencio, junto con el presidente del Consejo Nacional Electoral, Cristian Quirós, y otros funcionarios. El tiempo de votación en embajadas y consulados en el exterior va del 25 al 31 de mayo, día en que los colombianos acudirán a las urnas para elegir al sucesor del presidente Gustavo Petro para el periodo 2026-2030. Según la Registraduría Nacional, de los 41.4 millones de colombianos habilitados para votar, 1.4 millones están censados en el exterior, donde fueron habilitados 253 puestos de votación. Más de la mitad de los colombianos registrados para votar en el exterior están en Estados Unidos y España, con 454.262 y 307.996 inscritos respectivamente, mientras que en Nueva Zelanda hay 2.334.
0: Seguimos con más noticias en Temprano Más Bacano. Atención, oiga, por una resolución ministerial, la policía solo podrá disparar para proteger a las personas y no a los bienes materiales. El Ministerio de Defensa y la Policía Nacional de Colombia informaron que en cumplimiento del decreto 1231 del 2024, que reglamenta el uso diferenciado y proporcional de la fuerza por parte de la policía, expidieron la resolución 01319 del 2026, con la que se adopta el manual sobre el empleo de armas de fuego y su clasificación técnica. Según el anuncio de este ministerio, y la policía, es la primera vez que esta institución cuenta con un manual específico que regula el empleo de armas de fuego de los uniformados bajo principios de necesidad, legalidad, proporcionalidad, diferenciación, respeto por los derechos humanos. En este artículo se afirma que el uso de armas de fuego se considera una medida extrema que solo se usará cuando otras medidas policiales resulten insuficientes y sea estrictamente inevitable para proteger la vida en tres casos específicos. Por ejemplo, en eventos de amenaza inminente de muerte o de lesiones graves del uniformado o a terceras personas, ahí sí podrá el policía accionar su arma. Otro es en eventos, para evitar un delito particularmente grave que entrañe un serio peligro para la vida, o para detener o impedir la fuga de la persona que represente una amenaza seria para la vida. En el documento se establece también una serie de disposiciones para el uso de armas de fuego. Algunas de estas son que no se podrán emplear para salvaguardar un bien jurídico o bienes materiales, y está prohibido el uso de armas de fuego con munición letal para control de manifestaciones, salvo en casos de legítima defensa ante una amenaza actual inminente de muerte o lesiones graves. El uniformado se identificará como policía y dará una advertencia de su intención de usar el arma, a menos que dicha advertencia genere peligro o riesgo inminente para la vida. Ahí está, vea esta resolución que habla de en qué casos sí y en qué casos no está permitido que un policía utilice su arma de dotación.
3: ¡Tírame la plena!
1: Sigue la tragedia en Malambo y la balacera en Malambo. Ya no se llama Malambo, sino Balambo.
0: Balambo.
1: De pura bala, atención, dice, oye, a bala atacaron a un hombre dentro de un taller de motos en Malambo o Balambo. El estruendo de los disparos sacudió el silencio y la tranquilidad que habitó en el municipio de Malambo durante el pasado sábado 23 de mayo, luego de que un hombre fuera atacado a disparos mientras trabajaba en un taller de motocicletas del barrio La Milagrosa. Cuando iban siendo las 10:40 de la mañana, la víctima, identificada como Isaías David Almanza Rieta, resultó herido tras recibir varios disparos de bala en un atentado ocurrido en la calle 16 con la 5 Sur. De acuerdo con el reporte preliminar de las autoridades, Almanza Rieta se encontraba laborando normalmente en el establecimiento cuando un sujeto desconocido llegó caminando hasta el lugar y le disparó en repetidas ocasiones para quitarle la vida en Malambo o Balambo. Oye, pero qué balacera en Malambo.
2: Son las 6 de la mañana con 24 minutos, 6:24 en Olímpica Estéreo, y temprano es más bacano, con más hechos que son noticia en este despertar, en esta mañana de lunes. Sí, señor. Oiga, Paloma sabe que para gobernar se necesitan consensos, dice Juan Carlos Pinzón, el exministro de Defensa y excandidato. Anuncia que su voto será por Paloma Valencia, no solo por el compromiso con los resultados de la gran consulta, sino por la convicción de que ella es la apropiada para asumir el rumbo del país. Son opiniones, pues. Así está la cosa política por estos días. También hablan acerca de... Oiga, bueno, hay una cosa curiosa, pero yo digo que eso a nadie le importa, pero la gente, mejor dicho, se mete en unas cosas. Están lloviendo críticas por el estiramiento facial de Gustavo.

0: hice un lifting y duró un tiempo usando gorra, primero con el injerto y después se le veían las grapas aquí detrás de las orejas.
1: Sí, pero siguen lloviendo críticas. Parece que otra vez se hizo un retoque, digo yo acá. Dice la gente, pues muchos colombianos han mostrado su inconformidad luego de que se evidenciara en el Consejo de Ministros que el presidente Gustavo Petro se había estirado la cara. Realmente es problema del no.
2: A propósito de eso, le preguntaron a Petro, que es de la Espriella, dice que va a hacer que Petro vaya a la cárcel. Eso es lo que dice de la Espriella. Y Petro dijo, me tiene que coger corriendo porque yo soy un leopardo. Hay que explicarle al presidente Petro que no es leopardo, sino guepardo. Guepardo. Porque el animal más rápido entre los felinos, o sea, el animal más rápido de la tierra, es el guepardo, que es un felino veloz que está en África. El leopardo es otro felino, pero es más lento y él es habita en los árboles.
1: Es un poquito más macizo.
2: Macizo, sí. Pero es un animal que está en el Amazonas, pero él caza y en el África caza, pero él sube a los árboles. Ahí es donde coloca la presa y se la come. El leopardo que ataca por sorpresa, porque no es rápido, el leopardo, que es la misma pantera negra, que es el mismo leopardo, pero con pigmentación oscura. La gente cree que la pantera negra es otro animal, es el mismo leopardo, pero que nace con pigmentación oscura, entonces se ve como negro, pero si usted lo ve cerquita, se le ven por debajo las manchitas que tiene el leopardo. Eso. Pero el guepardo es el animal más rápido. Entonces, el presidente dice, él me tiene que coger a mí corriendo porque yo soy un leopardo. Entonces hay que explicarle al presidente lo que están al lado. No diga leopardo, sino guepardo, que es el animal rápido. Un poquito ahí de... No, pues a usted que yo he visto un buen documental de animal que he visto yo.
0: Se veía natural. Y...
2: No, desde natural estoy viendo...
0: Desde natural y para acá está bien.
2: Planeta Animal y Discovery Channel te enseñan eso. Entonces, el guepardo... Dicen que es el animal más rápido que existe sobre la tierra, que logra tener unos arrancones de más de 100 kilómetros por hora.
0: Imagínate.
2: Es un animal que tiene esa velocidad. Es difícil coger, entonces...
0: También pasaba comiendo chocolatinas y salía en el álbum.
2: Salían los caramelos. No, yo me por animales pregúntenme, que yo estoy más enterado. Sé más de animales que de fútbol.
0: De la ballena jorobada, la que salía ahí. Eso sí era difícil de salir, yo, de la ballena jorobada, la chocolatina.
2: No, sí, entonces...
0: Pero fíjate, ya eso no se ve, eso debería existir para educar a los pelados.
2: Es que a mí me llamó la atención la entrevista que le hacen al presidente Petro, entonces le dicen a él eso. Le dice, ella va a tener que cogerme porque yo soy veloz, yo soy un leopardo. Entonces, la persona que lo está entrevistando también es otra persona que ni sabe. Otra persona que sabe le dice, no es leopardo, será guepardo.
0: Guepardo.
2: Entonces, que también le dicen chita. El chita. Bueno, son animales que están en la meseta africana.
0: Sí, señor. Ya para cerrar este bloque de noticias, le cuento a mi querido Giovanni, usted que es embajador de Galapa, que va a pasar calor, oyó. Galapa es el primer municipio del Atlántico que tendrá racionamientos de energía por parte de Aire. Se vienen unos apagones fuertes en el departamento del Atlántico, precisamente por todo esto del fenómeno del Niño y la ola de calor que estamos viviendo. Pues bien, la noticia hoy es que Galapa será el primer municipio que va a padecer con estos apagones. Y en el casco urbano y la zona industrial llevan semanas que se han realizado cortes intermitentes. Fíjese usted, y allá que están todas estas industrias y todas estas bodegas de grandes supermercados.
2: Hay una zona franca allá.
0: Exactamente, así que el CEO del Atlántico y Magdalena indicó que se han registrado pérdidas económicas. La situación podría expandirse a otros municipios. Desde hace más de 2 semanas, aproximadamente 38 mil habitantes del municipio de Galapa son impactados por cortes de luz que hasta 8 horas por parte de la empresa Aire. Han sido días en que la comunidad que venía recibiendo un servicio adecuado ha padecido múltiples dificultades, mientras que los comerciantes han tenido pérdidas económicas. Algunas personas con problemas de salud se les han suspendido suspendido sus tratamientos y a eso se suma que las comunicaciones se han paralizado y los problemas de seguridad han ido en aumento con los bloqueos y protestas que han llevado a cabo en distintos sectores. Así que prepárese porque se vienen apagones en el Atlántico.
1: Hombre, y con

0: este calor, oiga, el calor que está haciendo en estos días es impresionante.
1: Compré abanicos recargables.
0: No.
1: O de batería, porque...
2: Sí.
1: A la vaina mal...
0: No, una cosa impresionante. Son las 6 de la mañana con 30 minutos. 6:30 minutos, vámonos con música. 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
1: Son las 6:35 en temprano. 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Oiga, la noticia hoy, exactamente, los cierres de campaña que se llevaron a cabo en diferentes partes de la ciudad de Barranquilla. Claramente los candidatos escogieron esta ciudad para hacer sus cierres. Paloma Valencia, Plaza de la Paz, el señor Iván Cepeda escogió el par vial de la 50, ahí donde se hace bailar la calle. Eso escogió el señor. Dice que más de 80.000 personas acompañaron este cierre de campaña de Iván Cepeda. Una multitudinaria asistencia marcó el cierre de campaña del candidato en Barranquilla, donde según cifras entregadas por su equipo político, más de 80.000 personas se congregaron para acompañar el evento organizado por el Pacto Histórico y la Alianza por la Vida. El encuentro político reunió a simpatizantes, líderes sociales y militantes de distintos sectores que respaldan la aspiración presidencial de Cepeda Castro en una jornada que estuvo acompañada de discursos, muestras culturales y mensajes enfocados en la transformación. Por otra parte, Paloma Valencia lo hizo en la Plaza de la Paz el día viernes, y el señor Abelardo de la Estrella también hizo una multitudinaria asistencia en el Gran Malecón del Río. Ahí está la puja por la presidencia que se llevará a cabo este domingo 31 de mayo.
2: Noticias deportivas, hoy pues las reflexiones de Teófilo Gutiérrez fueron bastante interesantes, destacando al equipo Independiente de Santa Fe como un gran rival y destacando a Hugo Rodallega como un jugador de gran jerarquía. Sin lugar a dudas, Rodallega es un jugador de gran jerarquía en el fútbol. Ah, que votó un penalti, sí, pues votó un penalti.
1: Eso, hasta los más grandes.
2: Todo el mundo ha tenido oportunidad de anotar y de votar, porque son las cosas que pasan en el fútbol. Pero sin lugar a dudas, Teófilo Gutiérrez destacó mucho a Rodallega porque dice que es un jugador que ha llevado a su equipo hasta esta instancia. Y sin lugar a dudas, es el motor, es la vida del Santa Fe, es Hugo Rodallega. Y sin lugar a dudas, Junior hizo una buena marca sobre él. Y Teófilo destacó la labor de Rodallega y dijo que había que felicitarlo a él porque hace ganadores a sus compañeros y enfrentar un gran rival que fue Independiente Santa Fe, y partido que se terminó en ascenso del punto penal. Fue un dos partidos cerrados porque se empató en Barranquilla y se empató en Bogotá. Esto había que definirlo desde el punto penal. Entonces, buena esa, mi querido Teófilo. Así es como se exalta a los rivales. Es mejor exaltar el rival y no darse bombo uno mismo, ¿verdad? Que se trata de la gallardía del deporte, ¿no? Y felicito a Teófilo que su madurez,
1: sí,
2: futbolística lo lleva a decir esto, porque él destacó a Santa Fe y destacó a Rodallega como su máxima figura. Un hombre a la edad de Rodallega es el que guía a Santa Fe, a la edad que tiene. Y la verdad es que puso a Santa Fe en una instancia poderosa, de semifinalista del fútbol colombiano.
3: A mí me gustó muchísimo lo que vi al final del partido, como bien lo dices, Huguito. Eso es el fútbol. Se mostró madurez, se mostró profesionalismo. Rodallega hablando con Teo sobre las impresiones del partido, y Rodallega votando gol de penal. Y al mejor cazador se le va la liebre, vea usted, el fútbol, sí, es así. Sé que me acordé mucho de las palabras del señor Grondona, que el fútbol es un qué, es un divertimento. Pero a veces nos olvidamos de eso y nos queremos tirar de un décimo piso.
2: Y no pasa nada. Yo por ejemplo, de Junior lo quiero felicitar porque Junior es finalista del fútbol colombiano. A pesar de que el equipo ha sido un equipo que tiene sus inconvenientes defensivos, que es un equipo permeable en defensa, que no se ha podido consolidar una buena defensa, que termina salvando Silveira. Con todo y eso, Junior es un equipo combativo y está en las finales. Que de pronto le hace falta un poco más de madurez en la parte de entrenador. Me parece que el entrenador le hace falta mucho todavía, a pesar de que es un hombre vivicario en el fútbol. Creo que todavía la estrategia no la define del todo. En fin, pero fíjate tú que el equipo está en las finales y va a pelear el título colombiano ante un fuerte rival como Nacional, que es un equipo fuerte, que es un equipo que hace goles. Entonces, qué bonito poder ser campeón ante un equipo tan fuerte como Nacional. Sería un digno campeonato. pero bueno, se va a pelear y se va a guerrear. Por eso le digo, en Barranquilla es que hay que salir a buscar la cuota inicial del título. La cuota inicial del título es en Barranquilla. Partido Junior Nacional aquí, que la cuota inicial es esta. Aquí es con goles, papá. Aquí no vale el 0-0, ñárcole. Y si hacemos un gol, tratamos de buscar un segundo gol, porque con alguna diferencia tenemos que llegar allá. Con alguna ventaja tenemos que llegar a Medellín. A pesar de que Junior de visitante, se lo he visto que se para bien, que juega bien, pero su jugador ante Santa Fe. Vamos a ver, el equipo de el Nacional es un equipo altamente pendenciero y un equipo con su objetivo, que es el título. Tiene equipo para lograrlo, es verdad. Y Junior también, que para eso es que Junior está en las finales. Porque en los últimos partidos Junior se recompuso y ha tenido en el mata-mata con Once Caldas, les fue bien en el primer partido, les fue mal en el segundo partido. Contra Santa Fe les fue bien en el primer partido y les fue bien en el segundo partido. O sea, Junior viene en alza. Y ahora viene Nacional, que hay que jugarle del mismo talante, porque y hay que buscar goles en Barranquilla. Hay que hacer goles en Barranquilla. Ya miraremos cuál será la nómina que se utilizará, pero Junior tiene que hacer el gol en Barranquilla, porque los marcadores cerrados, ¿verdad? O empates o marcador de 1-0, eso no ayuda mucho en una plaza como Medellín, que es una plaza altamente peligrosa, con árbitros que ayudan, los jueces de línea que no levantan la bandera, con cosas que pueden pasar, porque eso allá es peligroso. Esa plaza es peligrosa, siempre lo ha sido. Allá donde se va a cerrar el campeonato colombiano.
1: Esperaremos, sí, señor.
2: Esperaremos.
1: 6:00 a.m, 41 minutos. Bueno, ya 42, acaba de cambiar el reloj. Y le voy a decir algo que usted sabe que siempre después del sepelio vienen que las 9:00 p.m. Uh-huh. Bueno, las 9:00 p.m. de Toto la Momposina será aquí en Barranquilla. Hoy, 25 de mayo, a partir de las 5 de la tarde, en la Casa del Carnaval. La escultura del Caribe colombiano se viste de luto ante la sensible partida de la maestra Sonia Bazán Tavides, inmortalizada en el corazón del pueblo como Totó la Momposina, una de las voces más grandes y representativas del folclore nacional y patrimonio viva de nuestras tradiciones. Así que las 9:00 p.m, hoy, de Totó la Momposina, serán a las 5 de la tarde en la Casa del Carnaval.

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8: ¿Sabía usted quién marcó el primer gol en la historia de los mundiales? El primer mundial se hace en 1930 en Uruguay. El primer partido fue el inaugural, juego de la inauguración, 13 de julio de 1930. Partido inaugural entre Francia y México. Correspondía en el gol, llegó al minuto 19, mediante una gran volea que venció al arquero mexicano Oscar Bonfiglio. ¿Sabe quién hace el primer gol? El señor Lucien Laurent.
1: ¡Mierda! Good pronunciation.
8: Le digo a los oyentes porque Sandy fue la que me dijo cómo tenía que decirlo.
1: Lucien Laurent.
8: Porque Sandy sabe mucho francés.
1: Es más sabio el que pregunta, ¿oyó?
8: Sí, además.
1: Excelente.
8: Sí, tengo que decir que Sandy fue la que me dijo, es la pronunciación es así.
1: Yo te enseño.
8: Yo le dije, ella me enseña. Porque le voy a dar una cosa. Yo nada más de francés sé. Aló, c'est Philippe Ledoux. Oui,
1: c'est moi. Esa clase es la única clase que te aprendiste.
8: Sí. Entonces, Lucien Laurent. Laurent es el hombre que marca el primer gol. Es el primer gol en la historia de los mundiales. Queda para toda la vida, ¿no? A los 19 minutos, este jugador francés. Anota porque no repito.
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0: 7 de la mañana con 3 minutos. 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Feliz despertar para todos nuestros oyentes, la gente que está a nivel internacional, nos escucha a través de nuestra aplicación oficial Olímpica Estéreo, página oficial, o a través de nuestra página web, que por cierto está todo el tiempo actualizada y pueden enterarse de todo lo que sucede, www.olimpicaestereo.com.co. Entramos con noticias con las que se levanta Barranquilla, Colombia y el mundo. Matan de un tiro en el Coco a un menor en el primero de mayo.
1: ¡Tírame la plena!
0: La víctima caminaba por el sector cuando fue atacado a balazos por un sujeto que lo seguía en el camino. Un adolescente de 16 años fue asesinado a balazos la tarde del pasado sábado 23 de mayo en el barrio Primero de Mayo de Soledad. Vea usted, el odio occiso fue identificado por las autoridades como Alexander Estrada Cordero. De acuerdo con el reporte preliminar de las autoridades, la víctima caminaba por la calle 15 con carrera 52 del barrio en mención cuando fue abordada por un sujeto que accionó un arma de fuego en contra del menor de edad en repetidas ocasiones. El informe señala que la víctima presuntamente era consumidor de estupefacientes y pertenecía a una estructura delincuencial bajo el mando de Robert David Varela Fontalvo, alias Robert. La policía recordó que en el sector actualmente existe una confrontación entre las bandas Los Costeños, alias Gordo 40 y alias Fulvio, integrantes de Los Pepes, por el control de las rentas criminales de la extorsión y el tráfico de estupefacientes.
2: Dale vuelta,
1: ¡tírame la plena!
2: Te la tiro plena, señoras y señores, dice aquí. Esto fue en el sector del Magdalena. La muerte entró al billar y ya bala callaron a El Monillo. Transcurría como la una, dice aquí, una jornada aparentemente normal en el establecimiento dentro del billar. Terminó con el sonido de balas y el pánico colectivo. Un nuevo hecho de sangre sacudió a habitantes de El Difícil Magdalena, luego de que un hombre fuera atacado a tiro mientras permanecía dentro de un local. Los tiros llegaron cuando el tipo gritó ¡coime! Cuatro balas entraron en su corazón y acabaron con su vida. Rafael Hernández, Fernández, 35 años, iba ganando porque ya tenía el 15 y el 14 adentro de la buchácara. Lo mataron jugando buchácara.
1: ¡Tírame la plena!
3: Se la tiró plena. Este fin de semana, helicópteros estadounidenses vuelven a sobrevolar Caracas. Estados Unidos realiza simulacro de evacuación de su embajada en Caracas. En un ejercicio coordinado con el gobierno venezolano, aeronaves estadounidenses realizaron un simulacro de emergencia en su sede diplomática. El inusual operativo ocurre en pleno restablecimiento de relaciones tras 7 años de ruptura y la captura de Nicolás Maduro en enero del 2026. El operativo incluyó el sobrevuelo de 2 aeronaves con personal militar a bordo, además del despliegue de bomberos y ambulancias.
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0: A propósito de Venezuela, desde la cárcel en Estados Unidos, Nicolás Maduro y Cilia Flores.
4: ¡Ay, niña!
0: Piden sabiduría y humildad a los venezolanos. En un nuevo mensaje por la paz y la unión de Venezuela, el presidente depuesto, ya usted, así se llama cuando el presidente está como que en veremos, el presidente depuesto, Nicolás Maduro, y su esposa, la diputada Cilia Flores, pidieron este domingo sabiduría y humildad para la reconciliación en Venezuela en un nuevo mensaje por la paz y la unión del país con motivo del Pentecostés. Pidamos recibir la luz, la guía y las bendiciones del Espíritu Santo, como lo recibieron los apóstoles, por la paz, la prosperidad y la libertad de todos nosotros. Que el Espíritu Santo sople sobre Venezuela y sobre los pueblos del mundo, que nos dé sabiduría para actuar y humildad para reconciliarnos, señaló la pareja detenida en Nueva York tras su captura durante el ataque de Estados Unidos el pasado enero en Caracas. Así que ahí está el mensaje de Nicolás Maduro. Ay, niña, que está aprendiendo a hablar inglés.
2: Ay, niña.
0: Con el tiempo que va a durar ya va a aprender hasta mandarín.
2: Le voy a contar una cosa. Cuando usted le dicen, escoja un país del mundo para que te vayas y te vas ahí con tu plata. Y te pone de terco, pues se lo llevaron. Ay. Él le mandaron una carta.
0: Le hicieron esa propuesta, Trump se la hizo. Escoge un país y vete para allá.
2: Escoge un país y vete. No me interesa. Tú has hecho plata y has tumbado. Llévate esa plata. No nos interesa. Vete para un país. ¿Se puede ir para dónde? Para Moscú. En Moscú se lleva canoa. Voy a contar. Moscú es una ciudad hermosísima. Lorisette, los avisos que hay y los centros comerciales de Moscú superan a cualquier país de esto aquí. Esto aquí son una chancleta de un centro comercial.
0: Lo tengo en mi agenda de países por
2: visitar. Vaya,
0: ahora que los pelados estén menos del
2: en Moscú rinde la plata, se come bien, se vive bien, es bacano, eso es sabroso. Moscú se coge para allá, para Rusia, con el billete que tiene. Vive bacano, es un pejado en Moscú, tiene fútbol, tiene centro comercial, vives tu vida. Hasta que te dé un infarto o le dé una cosa, una enfermedad y se tenga que morir. Pero el hombre se ha podido ir allá. Tranquilo, desde allá está mandando mensajes. Oh, tal, estamos apoyando. Tal. Ay, hombre, allá está encanado por loco. Porque la verdad es que si no ofrecieron. Ay, hombre. Está, pobrecito. Está
0: le cayeron los tombos. Ay.
2: No, y la verdad es que él está encanado es por loco, porque él le ofrecieron su salida, ¿no? Y no la quiso.
0: Le ofrecieron
2: coger.
0: Tranquilidad y no.
2: Y no quiso irse. Bueno, señores, ahí donde hace falta una buena mujer, o yo. Sandri, ahí donde la mujer tiene que decirle al marido. Vámonos de aquí, sí. Porque estos males se meten aquí, se meten porque se meten.
0: Pero bueno, la vieja es firme que se fue con él. Está presa con él.
2: Está presa con él, pero ella es otra loca, pero, porque otro tipo, digo, otra le dice, vea.
3: De pronto hay veces en donde la mujer no sabe qué hacer.
0: Y está en los sótanos del infierno.
2: Pero si la mujer le dijeron a él, le mandaron la carta y le mandaron el mensaje. Coge el lugar y vete. Que Trump te manda a decir que te va a coger.
3: Exactamente.
2: Yo me voy.
3: No, ¿quién sabe?
2: Ella, viejo, pero, Trump, pero, tranquilo.
3: Pero usted sabe que también hay hombres que son tercos y terco. No escuchan a nadie. ¿Ya? Y dicen, no es lo que yo diga, es lo que. Porque es que yo. Bueno, dale,
0: y también es dale, un ego de poder. O sea, decir, yo no me retiro. Ven, retírame tú.
2: Ahí está.
0: Quítame tú del poder, pero yo no me voy.
2: Ahí está encanado.
0: Es un ego pues, de poder.
2: Comiendo ahí, casadilla con tinto. Atención. Dice, crecen rumores sobre una captura de Diosdado Cabello en medio de las fracturas del chavismo. ¡Arda! Las tensiones internas dentro del chavismo y el creciente interés de Estados Unidos sobre la situación política de Venezuela ha revivado las versiones sobre una eventual operación contra Diosdado Cabello. Este sí se va hoy. Este sí se va rapidito porque negocio sí se va porque...
0: Ya yo lo veo volteando el cutar.
2: Porque él dijo el otro día, no sé qué invasión se iba a presentar en Estados Unidos. Ya Diosdado estaba volando patio en China. Me acuerdo. Volando patio en China, ¿te acuerdas? Que había mandado a la familia para China. Toda la familia le mandó para China. Bueno, dice hoy aquí, el analista internacional, el señor Sauce Navarro, asegura que en Caracas circulan comentarios sobre una posible extradición del dirigente venezolano hacia territorio estadounidense en un contexto marcado por divisiones políticas debido al debilitamiento del chavismo y movimientos estratégicos de Washington en la región. Según explicó el experto, la llegada de Donald Trump nuevamente a la Casa Blanca habría fortalecido una política exterior más agresiva frente a gobiernos considerados adversarios, entre ellos el de Nicolás Maduro. A esto se suma la presión internacional por las sanciones y procesos judiciales abiertos contra varios dirigentes venezolanos. Está en la lista, dice aquí Navarro, un analista allá de Venezuela, sostuvo que actualmente existiría una fuerte fractura entre sectores cercanos a Delcy Rodríguez y Jorge Rodríguez, frente bloque político y militar que respalda a Cabello. En su opinión, algunos grupos estarían intentando reducir la influencia del dirigente dentro de las estructuras del poder chavista. Que Diosdado Cabello, el tipo que tiene mucho poder. Y si Delcy dice a Donald Trump, Trump me está perjudicando aquí una cosa, se lo pueden llevar. Porque ya se llevaron a Maduro, se puede llevar al que sea. Ya no se llevaron al barranquillero. Saab. Bueno, está encanado.
0: Empieza a cantar también.
2: Empieza a cantar. Así que Diosdado Cabello, si es inteligente, yo estaría allá en un apartamentico en Malambo. O en Galápagos, cerca del Company, con el pico prendido.
0: Era como el armadillo, escondido. Sí,
2: buscando lugar donde meterse, Diosdado Cabello.
3: Sí, señor. Es una cosa irónica, ese tema de que la política es dinámica, con ese cuento todo el mundo coge para su lado. Porque fíjese usted se acuerda que Alex Saab, que era Saab, que era el testaferro de Nicolás Maduro y del gobierno de Nicolás Maduro, y por consiguiente también de Diosdado Cabello. El hombre ahora dice, este hombre, este criminal, esta persona, pero es un mentico, pero es que hace algunos años no era así. Ahora que llega a Estados Unidos, ¡pa! Y lo agarra, entonces el discurso cambia. ¿Qué cosa?
2: ¿Qué cosa? Así es. Está en salsa, Diosdado Cabello, es la información. Más noticias, Sandri.
3: Sí, más noticias. 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Muchísima atención. Vea, el transporte, las matrículas en el Atlántico, así como en el resto del país, hay universitarios que no asisten todos los días a clases porque no cuentan con el dinero para transportarse. Fíjese usted, todo ha subido. Hay otros que no tienen esta problemática porque cuentan con un crédito que les incluye un subsidio de transporte. Pero sí los inquieta una deuda exuberante a la que se enfrentarán una vez que se gradúen, junto con la incertidumbre de si podrán encontrar un empleo para pagarla. Esta es pues una de las realidades de estos estudiantes que se movilizan en buses urbanos de esta ciudad, y que además de eso, muchas veces algunos se van a pie. Pero yo le voy a decir una cosa, mi querido Guito, y no es de pronto como por criticar ni nada de eso, porque cada uno vive su realidad. Yo recuerdo que yo tenía compañeros tanto en el colegio como en la universidad. Tenía compañeras en el colegio y en la universidad que vivían lejos, vivían muy lejos. Y habían unos que no tenían el dinero suficiente como para tomar un bus siquiera. Había momentos en donde era así. O en donde simplemente llegaban en el bus y se tenían que ir a pie. Y cogían y se iban a pie. Y ya, llegaban a la casa más 20, 25 cuadras caminando. ¿Ya? Entonces, no sé, yo siento que antes era menos drama por eso, creo, digo yo acá, no sé. No lo sé. No sé si las generaciones han cambiado, no sé.
2: Sí. Conocí gente santa que le tocaba a uno cogerse y irse a pie.
3: ¿A pie?
2: Durante, para poder hacer algo. Yo recuerdo que yo tenía que irme a pie como unas 20 cuadras para llegar a emisoras Río Mar, donde yo apenas redactaba unas noticias deportivas en el trabuco deportivo de Todelar,
3: sí.
2: Me acuerdo yo. Y yo tenía que ir peladito y me iba yo a pie. Y me regresaba a pie porque no te daban ni agua ahí en emisoras Río Mar. Emisoras Río Mar de Todelar, me acuerdo yo. Y yo tenía que ir a pie porque no tenía nada. No tenía un barra, pero yo no me quejaba. Me regresaba en la tarde a pie, otra vez para la casa, y después me iba temprano y pendiente de la noticia y redactaba y no me daban. Después fue que empezaron a decirme, mira, a este pueblo hay que darle para los buses porque, bueno, vive lejos. Pero yo, y después ya comencé a hacer mis informes en la cabalgata deportiva de Chile, y Freddy Elorza, el difunto, me decía, voy a Barranquilla con un curruchurto. Y yo tiraba tan tintin la noticia, tan aquí en Barranquilla, pa. Tiraba la noticia nacional y todavía no había nada.
3: ¿No?
2: Era un practicante.
3: Sí, claro. Es más, le voy a contar algo. Cuando yo estudiaba en el Colegio Eucarístico de la Merced, mi papá nos llevaba temprano. Recuerdos de infancia. Mi papá colocaba todos los días al difunto Jairo Pava. Te agradezco, Señor, un día más.
2: Como usted quiere.
3: En su santa gloria a Jairo Pava Salcedo.
2: Jair.
3: Sí, señor. Entonces, llegábamos 7 en punto al colegio. Antes de 7, las monjas, las religiosas, no les gusta que le digan monjas. Las religiosas son muy puntuales realmente. Llegábamos ahí y cuando salíamos del colegio, que yo recuerdo que la salida era a la 1:30 de la tarde, si no estoy mal, sí, 1:30 de la tarde, no recuerdo. Nosotros nos íbamos a pie. Lo único que mi papá nos decía era, traten de no irse como solas, o sea, ve, espera a tu hermana, que tu hermana no se vaya, que aparte, váyanse juntas. Y siempre hacíamos eso. Entonces, a veces nos íbamos las dos solitas, o a veces un combo de compañeras que también se iban a pie, ¿ya? Y eran 5 o 6, ¿ya? ¿Qué pasó después? Estos son recuerdos de la infancia. ¿Usted se acuerda un rumor y que de un tipo que tenía que una jeringa llena de sida?
2: Ah, sí. Un tipo que le ponía, sí, y estaba el sida a la gente.
3: A la gente, y que estaba en los colegios acechando a los estudiantes.
2: Sí.
3: De todo, de todas las zonas de la ciudad. Historias urbanas de los años 90. Y entonces resulta que mi papá le dio pavor y dijo, vamos a averiguarnos un transporte. Y ahí fue donde nos colocaron un transporte por una temporada. Yo creo que duramos, no sé, 6 meses o un año. Mientras
2: se bajaba
3: el rumor o se cogían al tipo, o no sé. Pero entonces, usted sabe que en medio de eso se tejen muchas historias que a veces no son verdad. Sí, entonces el otro día...
2: Hay una niña que está infectada.
3: Y entonces el tipo cogió el apoyo y mi papá se imaginó lo peor. Entonces nos puso transporte. Es usted, en el recorrido de ese transporte, yo recuerdo que salíamos a la 1 y llegamos casi a las 2 de la tarde, porque él tenía que hacer un reparto y nosotros llegábamos con un hambre a la casa. Y yo extrañaba irme a pie.
2: Pero voy a contar una cosa, de las historias urbanas, que lo dice él, que ya ahora vive aquí en Barranquilla, de las historias urbanas había una historia de que habían unas botas, Company. Que en la noche la gente no podía salir en la noche y llegar solo a la casa porque habían unas botas que atacaban a la gente, que golpeaban a la gente.
3: Uy.
2: No, que en tal parte salen las botas. ¿Cómo así que salen las botas? No, es que no se ve quién es el agresor. Es que las botas eran unas botas como de militar y atacaban a la gente y golpeaban a las personas porque llegaban tarde, que estaban en las terrazas. Yo me acuerdo la historia esa de las botas. Y la historia urbana más impactante en Barranquilla fue la de los pegaditos. Los pegaditos. ¿Qué pasó? Que una pareja tenía sexo anal.
3: Fuera.
2: Y entonces se quedaron pegados. O sea, una historia en Barranquilla, Sandra, la historia de los pegaditos. Entonces, ¿qué?
3: Esta es la historia de los pegajitos.
2: La historia de los pegajitos ocurrió. La historia de los pegajitos ocurrió. ¿Y sabe quién fue el que se ganó el billete en esa historia? El periódico La Libertad, que fue el que sacó la noticia. Y después sacó una separata, un suplemento.
3: Ajá.
2: En la tarde. Y eso se vendió en Barranquilla. Porque entonces, y que había fotos, que no había fotos. Y mucha gente mitómana empezó a decir que los habían visto, que vieron la ambulancia, que vieron la camilla, que los sacaron de un motel, porque el tipo, haciendo pues su sexo por, como se dice, ese contra naturaleza, él se ha quedado pegado a la zona pues, anal de la muchacha, que era un profesor apellido Gidi, todo eso me acuerdo, que era un profesor apellido Gidi y era una muchacha que era estudiante. Y se quedaron pegados. Esa es la historia de los pegaditos. Es la historia urbana más impactante que ha tenido Barranquilla, porque eso se comentó que en un hospital, que sí los vieron, que llegaron, que los metieron a tal hora, que salió a tal hora. Por todo fue una mentira. Todo fue mentira. Nunca existió ningún pegadito. Una historia que inventaron los periodistas de La Libertad para ganar billetes. Y el periódico, el bebé Roberto Esper se ganó un billete porque sacó un suplemento en la tarde. Un suplemento y eso se historia pegadito en especial y salieron a vender el periódico.
3: De los mismos creadores de los pegaditos llega Cacaíto Rodríguez.
2: Cacaíto Rodríguez. Entonces, esa es la historia.
3: Es un chiste interno.
2: Esta es la historia de los pegaditos, que para mí es la historia urbana más impactante que ahora, que eso fue en la década de los 90. Los pegaditos. Que estaban, se quedaron pegados por hacer tener ese tipo de intimidad.
3: Y los pegaditos nunca existieron.

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1: 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Y a las 7 de la mañana, 25 minutos, arrancamos toda la información deportiva con el Yugo, el Agua, el Pan, el Llave, Hugo Luis Urruchurza.
2: Te hablo el pío del drama. Estoy aquí con Hugo Urruchurza, el Llave, el Pana, dándole tubo a la gente del fútbol.

Bueno, señor, vamos a entrar con toda la información deportiva en esta mañana. Ahí, perfecto a toda la gente que nos está escuchando también a través de la internet. A esta hora, donde está la gente muy, pero muy emocionada, muy feliz. Bueno, Junior ha pasado a la final del fútbol colombiano contra viento y marea, pero muy positivo todo porque a pesar de que se gana, pues en una instancia bastante disputada, que son el lanzamiento del punto penal, queda pues la sensación de que se puede lograr el objetivo. O sea, queda la sensación porque el Junior ha tenido dos buenos partidos. Creo que con Santa Fe en Bogotá jugó bien. Para mí el mejor partido que ha hecho de toda la temporada fue el que hizo en Bogotá contra Santa Fe. Mejor partido del Junior desde que es Junior, con la mano de Arias. De la mano de Arias, el mejor partido que ha jugado fue ese que jugó con Santa Fe. Y el segundo partido en Barranquilla, Junior también lo hizo muy bien. Salió a proponer, salió a dominar, salió a buscar el partido como debe ser. No se pudo al final, pero sin lugar a dudas, la angustia del tema de los penales y la manera como el Junior terminó marcando con mucha autoridad los cinco penales. A excepción del penal que cobró Muriel, que le recomiendo a Muriel, si de pronto contra Nacional nos vamos del punto penal, no salgas con esos tiritos de dos pesos, porque ya te adivinaron y casi te agarran el balón. A Muriel, la recomendación para Muriel: confirme el penal, pégale fuerte, pégale duro, no mames gallo con eso, ni se ponga con un tirito que yo disparo por aquí despacito. Casi le cogen el penal a Muriel. El mensaje para Muriel es ese. Porque seguro hay quien quite que de pronto con Nacional nos vayamos al punto penal, compadre. ¿Quién quite que nos vayamos al punto penal otra vez, mi querida Sandri? Sí. Y entonces Muriel no puede estar dando salticos ni mamando gallo, ve lo que pasó a Dairo Moreno. Casi le cogen el penal a Muriel. Sí, casi se lo coge el arquero Mosquera Marmolejo. Si el arquero Marmolejo no se mueve mucho, le agarra el penal a Muriel. Y era comenzando esto. Entonces, cuidadito, a Muriel le recomiendo. Asegure eso, maestro. No se ponga con que el tirito suavecito, que yo voy a patear por aquí sesgadito, no. Meta su mamonazo duro, como todos los jugadores Junior cobraron. Cobraron duro, seco, a un solo palo. Y así cobró Santa Fe también. Santa Fe venía cobrando duro, seco, a un solo palo. A un solo palo, de todos al palo, al palo de la mano izquierda del portero del Junior. Y dele, y dele, y ahí van marcando goles, todo Junior y Santa Fe. Pero el penal que cobró Muriel, casi se lo cogen. Así que, Muriel, esta es la recomendación que le hago, mi hermano. Usted es jugador de calidad. En estas instancias, sin mamaderitas de gallo ni sobradez. Seriedad para definir. Seriedad. ¿Qué le pasó a Rodallega? Se pasó de potencia. Hay que colocar el balón, pero hay que tener potencia. Pero a veces se te pasa de potencia. Y el balón él lo puso no dentro del punto penal, sino que lo colocó un poquito más arriba. Y como el punto penal es lo que yo veo, el punto penal no es... Pareciera que estuviera como por debajo del campo, ¿no? Un poquito por debajo. Pareciera que fuera el punto penal ahí. Da la impresión. De todas formas, le pegó muy duro abajo. Cuando usted te va la bola muy arriba, tú le pegas muy duro abajo. Él le pegó muy duro abajo. A veces, generalmente, el disparo tienes que pegarle en la mitad del balón con el empeine o con la parte interna del botín. La parte interna. Entonces, eso es lo que nosotros necesitamos.

0: que se asegure, lo que no le vaya a pasar, como le pasó a Rodallega, lo que no nos vaya a pasar, como le pasó a Dairo Ronero, que también por estar pegando tres brinquitos, pegó un disparo de dos pesos y se lo cogió el portero del Junior. Así es sencillo. Entonces vamos a... Hoy hay mucha alegría. Mira, la gente preguntándome que por el TikTok, ¿cuándo es que la gente puede ver el comentario? O sea, en la calle, la gente preguntando por el TikTok. Entonces ya arrancamos en la información deportiva, ya estamos por el TikTok. Apenas se está acomodando usted. Caramba. Caramba. Las 7:31. Apenas se está acomodando. Ay, Dios mío santo, ¿qué hacemos con estos muchachos hoy en día? Pura salchipapa, como decía el señor Poncho Zuleta. Pura salchipapa. Bueno, sí, porque por la gente me pregunta mucho, porque por el TikTok hay mucha audiencia. No, yo sé que todos los días transmitimos el informe, ¿no? Y además, también por el TikTok tenemos mucha gente que se acomoda, y bastante gente, para escuchar el comentario. Yo tengo aquí 121 personas ya aquí en el comentario por el Instagram mío apenas. Bueno, señores, alegría y felicidad en Barranquilla porque Junior está en la final. Eso es lo importante. Vamos a hablar un poquito de lo que fue esto, la definición de los penales. Vamos a tocar un poquito la alegría con el estadio. Aunque el estadio no se llenó, porque la tribuna que está al... La tribuna esa que se colocó ahí como una tarimita para el carnaval, un palco de corraleja que Junior colocó ahí, no se llenó. O sea, la gente no entra ahí, no se llenó. Ese palco no estaba lleno. Entonces me llamó la atención eso. Entonces, hombre, el Junior ha mejorado bastante su fútbol. 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Ok, felicidad total. 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
0: 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Y si el hombre, señora, que me está escuchando, su marido es cabrero, sámpele en el gimnasio. Después del gimnasio la gente viene sedita. ¿Ah? Viene cansada sin problema. Bueno, señores. Un poquito nada más ahí porque... 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Bueno, señores, felicidad completa en Barranquilla. Junior, había ciertas dudas porque el partido con el Once Caldas se había tenido un partido bastante mojoso, no se había jugado bien contra el Once Caldas. Recuerden que el Once Caldas pudo haber ganado el partido cuando botó el penalti de Dairo Moreno, se lo tapó el arquero Silveira. Habíamos tenido un partido equivocado. En esta ocasión el Junior repitió su nómina, solamente cambiaron a Monzón por Peña, pero la misma nómina, que es lo que hemos dicho, la misma nómina que jugó con Santa Fe, la misma nómina que tiene que arrancar el partido, y es la misma nómina que va a jugar contra Nacional, ¿verdad que le digo?
2: Dios permita.
0: La misma nómina que jugó contra Nacional, la misma nómina que tiene que arrancar el partido. No se la vaya a meter a la loquera, estar cambiando gente ahora, es ese mismo equipo, que ese mismo equipo está jugando bien. Entonces, porque algunas cosas se había criticado al entrenador, que el entrenador cambiaba mucho, no tenía un equipo constante, un equipo jugaba hoy, otro equipo jugaba mañana, un equipo jugaba hoy, otro equipo jugaba mañana, un equipo hoy tenía, ¿cómo le digo yo? Hoy se acabó un equipo, mañana se acaba otro. Hoy juego con este, mañana cambio aquel. Entonces, se le habíamos dicho hace rato, esto es un comentario que yo tengo, porque esto es un comentario que yo tengo y lo dije hace mucho tiempo. saque su equipo titular y con ese equipo trabaje. Saque sus 15, usted tiene que tener un equipo titular. Mire, esto no sé qué, Sandy me va a torcer la boca y Glory también. Ajá. Pero por un comentario que hago bordillero, pero no es, es sano, comentario sano.
1: A ver.
0: Cuando el tipo dice que está con, el tipo tiene un, su esposa y tiene su querida, él dice que la esposa es la titular. Usted dice, no, yo voy con la titular. Ya, tú que va, pues, no, yo voy con la titular, no, para esos eventos voy con la titular. Escucho eso, entonces, ¿por qué? Es simplemente para decir que tú tienes que tener una nómina preferida.
1: Señor,
0: es la nómina titular. Los equipos toda la vida han sido de titulares siempre.
2: Señor Hugo, le agradezco que busque otras analogías, si es tan amable.
0: Bueno, disculpe usted. Entonces, bueno, entonces J1 y J2 también, dicen ahora.
2: Peor,
0: también.
2: Lo mismo es Chana que Sebastián.
0: Ah, es peor, la misma cosa. Bueno, entonces, digamos que la principal y sucursal también.
2: No.
0: ¿Está donde la sucu? Recuerdo yo. ¿Dónde está? Bueno, no, el verbo de la sucu los viernes. Sandy, me perdone, pero
1: hay gente que vive con eso.
0: Sí, entonces la mujer se compra con la querida y dice, oye, sinvergüenza, no, se quedó acá, mándamelo para acá con la plata de los pelados que van para el colegio. Y la querida lo manda donde la esposa. ¿Va? Todo eso ocurre. Bueno, quiero decir con esto, hombre, que por fin el Junior encontró un equipo. Fíjense usted, ¿eh? Por fin Junior encontró un equipo. Ya encontró un equipo. Que fue el equipo que jugó contra Santa Fe los dos partidos. Ese es el equipo del Junior, el titular. Ya no puede cambiar. Y que tiene unas variantes que tiene pues, al Pelocan Chimbo.
2: El equipo J1.
0: El equipo J1. El equipo titular. El equipo de la esposa. Ya, entonces, ya tiene un equipo. Entonces, está con emergentes como Teófilo, como Muriel, como Canchimbo, para hablarte de tres jugadores importantes que están en la emergencia del equipo. Para darle al equipo la contundencia final del partido, ¿verdad? Es eso lo que veo en Junior de Barranquilla. Entonces, arranca Paiva, en el ataque. Y si cuando Paiva ya fraquea un poco su posición, entonces entra Teófilo. Eso es lo que he visto en el técnico. Y Teófilo le dio al equipo, que creo que Teófilo se demoró mucho el técnico en ponerlo porque ha debido darle un poquito más de tiempo, que le da 15 minutos. Dale 20, 25 minutos a Teo, porque Teo es un jugador que sabe armonizar, sabe filtrar una pelota, tiene claridad, recibe, toca, filtra, sabe jugar, tiene una buena panorámica de juego. A pesar de que es un hombre veterano, el Teo tiene una panorámica de juego, sabe dominar el balón, pasa bien el balón, la filtra bien, sabe jugar. Hombre que te invita a jugar al fútbol. Y a Santa Fe había que darle un toque para poder penetrarlo, porque Santa Fe estaba realmente con una doble cortina de cuatro, jugaba casi 4-5-1 Santa Fe. O sea, 4-4-2, 4-5-1 tenía Santa Fe. A veces tenía solo a Rodallega arriba. A veces tenía dos juegos con 4-4-2, a veces 4-5-1, así era que se planteaba Santa Fe. Y hacía un catenacho defensivo difícil de penetrar. Entonces, cuando es difícil la penetración, Las cosas entran cuando todo es muy estrecho, las cosas entran con maña.
2: ¿Cómo así?
0: Con maña, con inteligencia, buscando el espacio.
2: ¿Cómo así que entran cuando es muy estrecho? No entiendo.
0: Bueno, porque cuando las defensas son muy cerradas, uh-huh. Entonces, ¿cómo se le penetra? Se le penetra con astucia, se le penetra con maña, ¿verdad, Sandy? Porque se filtra bien una pelota, la movilidad que tienen los jugadores, abrir la cancha. Siempre que hay un catenacho defensivo, los catenachos defensivos se van abriendo por los costados. Este Junior tiene a Canchimbo que entra a darle manejo por la punta. Fue un hombre importante también para hacerle daño a Santa Fe.
2: ¿Cómo así que con la punta, señor Hugo? Bueno, hoy no le estoy entendiendo nada.
0: Es que usted está cogiendo las cosas por otro lado. Estoy hablando un comentario deportivo. Si usted quiere meterle plebedad a esa cosa, es en su mente, caramba.
2: Es su mente.
0: Porque estoy diciéndole que... ¿Qué pasó con Santa Fe? Que Santa Fe tenía un catenacho de defensivo. Santa Fe después hace unas variantes. Para dijo, ya no voy a defenderme tanto, sino que voy a tener un poco más el balón, a defenderse con la pelota. Y por momentos lo logró en el segundo tiempo Santa Fe, pero Junior
2: la también me defiendo con la pelota.
0: Y los... No, sarcástica y plebe. Carajo, está vulgarísima. Está arocha esa señora, por favor. Entonces, el Santa Fe entró Suárez antes que le dio un resultado porque le dieron un poco más de manejo de pelota al Santa Fe y Santa Fe empezó a bajarle un poco los humos al Junior con la pelota en su poder en parte del segundo tiempo, pero con la entrada de Canchimbo, Junior tuvo más penetración por la punta y empezó a romper por ese costado y por ahí con la presencia de Teófilo empezaron a darle el manejo para poder penetrar la defensa
2: después
0: del cuadro
2: no
0: Santa Fe.
2: Después no quiere que yo piense otra cosa.
0: Santa Fe.
2: Pero bueno.
0: Yo estoy haciendo un comentario.
2: El que está comentando plebe otro hoy.
0: Estoy hablando de fútbol, señora. Entonces, eso es lo que yo vimos en el juego. Yo felicito a Junior porque ya lleva dos partidos seguidos jugando bien. Y eso se llama regularidad. Pero ¿sabe por qué ha tenido dos partidos seguidos jugando bien? Porque no ha cambiado su nómina. No la ha cambiado. Entonces ya tiene un equipo para jugar la Copa Libertadores. Bueno, no sé qué va a pasar con el equipo de Copa. Yo pienso que este mismo equipo que jugó contra Santa Fe aquí y que jugó contra Santa Fe en Bogotá, debería ser el mismo equipo que va a enfrentar el partido de Copa Libertadores, que no va a tener un partido de Copa Libertadores contra Palmeiras, que se tiene que ganar. El partido contra Palmeiras estamos obligados a ganar si queremos entrar en Copa Sudamericana. Eso es. Tampoco hay que descartar eso. Ojo, tampoco hay que descartar que el Junior pueda entrar a Copa Sudamericana si se lo propone. Lo primero que tiene que hacer es ganar a Palmeiras en Brasil y segundo, esperar que el Cerro Porteño le gane al Sporting Cristal para que Cristal no sume puntos. Porque si Cristal empata y Junior gana, igual Junior queda eliminado de la Copa Sudamericana. Ya eso lo he explicado,
2: Verá, a ver.
0: Y ahorita le voy a volver a esa explicación para que la gente... A veces la gente se confunde, la gente no sabe. Pero acá, ¿pero por qué queda eliminado? Le voy a explicar rápidamente para seguir hablando del partido con Santa Fe. Si Junior le gana a Palmeiras, inmediatamente el Junior podía entrar en Copa Sudamericana siempre y cuando quede como un mejor tercero. Queda como un mejor tercero. Porque el equipo de El Cerro, si el Cerro le gana, si Cerro Porteño, que va a jugar en Paraguay, le gana Sporting Cristal y Junior gana, Junior hace 7 puntos y este se queda con 6. Junior con 7 puntos pasa. Pero si Junior gana en Brasil y el equipo Sporting Cristal saca un empate en Paraguay, ambos quedan con 7 puntos. Pero como Junior no pudo superarlo por 2 goles en Cartagena, sino por 1, Junior queda eliminado. ¿Ya me entendió? Seguro que le pregunto y no saben. Seguro que le pregunto y no saben nada. Pues
2: ya yo verán a ver.
0: Ya yo expliqué.
3: No, es que la gente está haciendo acá comentarios en vivo.
2: ¿Qué dicen?
3: No, porque Hugo está haciendo un comentario hoy. ¿Cómo se le puede decir a eso, Gloria?
2: Erótico.
0: No. Yo estoy haciendo un comentario de lo que es la defensa cerrada de Santa Fe.
3: Hugo, pero Gloria es la que está entendiendo mal, ¿cierto?
0: Ella es la que está con su brevedad.
3: No, es que dicen por acá. Dicen por acá, Hugo, los olimpiquitis, que para eso está Muriel, para que penetre el área. Y Canchimbo solo roza el área queriendo enganchar.
0: Pero es que Canchimbo es un jugador que entra por los costados. Es que Canchimbo es útil. Mire, Junior está utilizando bien su nómina. Usted sí veo al técnico bien ubicado. Creo que Teófilo entró muy tarde ya. Ojo. Teófilo debieron darle unos 30 minutos. De pronto, con 30, un tiempo más, Teófilo ha podido estar porque Teófilo le dio manejo al equipo, se juntó con Muriel, se juntó con Canchimbo, supo lograr filtrar pelotas a una defensa muy cerrada como la de Santa Fe. Santa Fe hizo un campeonato defensivo fuerte, pues Santa Fe también se le jugó con los penales. Santa Fe también jugaba también al empate, Santa Fe tampoco jugaba a querer ganar. Él tuvo algunas aventuras ofensivas, pero no fueron muy eficaces. Entonces, de Santa Fe, de los últimos 30 minutos, dijo, yo aquí me la voy a jugar al empate. Me la voy a jugar al empate. Y se la jugó al empate y empató el partido. Y se la jugó en penales y lo estaba haciendo bien. Los dos equipos en penales estaban muy bien, concentrados. Y eligieron un palo para evitar problemas. Es que tú tienes que dirigir eso. El penal se tiene que dirigir todo sobre ese costado. Así pateó Santa Fe, así pateó Junior en el mismo palo. Cogieron el mismo palo para patear. Sí, todo por ese sector. Y en el palo de la mano izquierda del portero, todos a patear. Ahí pateó el Junior y ahí pateó Santa Fe. El único que no quiso patear ahí fue Rodallega. Que votó el penal. ¿Lo ven?
1: al mejor cazador sí, se le va la liebre.
0: Y seguro que el técnico debió recomendar a Rodallega, patea donde patean tus compañeros. Pero Rodallega quiso
1: durísimo.
0: Demasiado, le metió demasiada potencia y le puso sí. el pie muy abajo.
1: Así es.
0: Cuando tú le pones el pie muy abajo, cuando se te levanta la pelota. Bueno, son las cosas del fútbol. ¿Y Teófilo, para dónde cobró Teófilo? Pues habían cobrado todo. Duro sobre ese costado, donde Mosquera Marmolejo nunca interpretó. Porque es que también en los porteros, Sandra, cuando voy a explicar esto, cuando se va a cobrar el punto penal, hay porteros que eligen un palo. Yo me la voy a tirar todas a la derecha. De pronto alguno se equivoca y me la tira ahí la cojo. ¿Ya? Porque el portero lo que hace es adivinar. El portero no es que tapa, el portero adivina. Entonces los porteros se eligen un palo. Como diciendo, están pateando para la derecha todo, yo me voy a tirar a la izquierda. Alguno me va a tirar a la izquierda. Alguno va a cambiar. Entonces cuando cambie yo lo tapo. Se las juegan así. Le voy a poner un ejemplo, veterano, mi querida Sandri. Y a la señora Gloricel, que está ya pendiente del Real Cartagena. El arquero Tomaszewski fue un antipenal en el Mundial de Alemania 1974. Acuérdense el nombre. Arquero Tomaszewski de Polonia, aquella selección polaca con Lato, Kaspernak, Boniek, un equipazo que tenía Polonia, fue la sensación de ese Mundial del 74. No fueron campeones, pero fueron el equipo más querido por todos. El equipo de Polonia. Y el arquero de Polonia. Este arquero le preguntaron cuál era la clave para atajar 5 penales en el Mundial. Y él dijo, ninguna clave, yo simplemente me lanzo de adivino para un lado. Para allá patearlo, para allá se las cogí. Lo dijo el arquero. Entonces los arqueros no es que interpreten el delantero, el arquero adivina. Porque generalmente el penal, cuando es agarrado, es porque está mal cobrado. Porque generalmente el penal debe ser gol. Por eso se llama la pena máxima. Pero y bueno, hay arqueros que se han convertido en antipenal, también es cierto. Que tienen también mucha sagacidad para interpretar, para adivinar para dónde va a patear el jugador. Hay unos que lo tienen estudiado. Dice, este jugador siempre patea a la derecha. Entonces tú dices, este lo tengo estudiado, este siempre patea a la derecha. A la derecha me lo voy a tirar. Entonces porque ya tienen información.
1: Claro.
0: Se han avivado mucho el tema de los penales. Es un trabajo muy vivo también de porteros y de entrenadores. Bueno, total es que, señora, sí, el arquero Tomaszewski, te dije, Sandra.
1: Tomaszewski.
0: El portero de la selección polaca. Bueno, Junior ha ganado y ha jugado bien. Yo felicito al equipo porque en dos partidos tuvo regularidad. Dos partidos. Me llamó la atención que ha podido superar al equipo Sporting Cristal por más goles, pero uno se terminó confundiendo y en unas variantes que hizo desmejoró al equipo y ahí Sporting Cristal nos hizo dos goles y por eso estamos ahora enredados en la Copa Libertadores. Estamos enredados para ganar un cupo en la Copa Sudamericana, que se puede ganar siempre y cuando se den unos resultados. El tema es ganar en Brasil, que en Brasil es un poquito difícil, complicado ganar en Brasil, difícil, pero bueno. Ya lo hizo Cerro Porteño, ¿por qué no Junior tiene que aspirar a hacerlo? Viene el partido contra Atlético Nacional. ¿Qué creen ustedes, señores, que contra Nacional se debe hacer? Aquí hay que salir a arrancar de la cabeza este Nacional aquí, papá. Aquí no podemos darle respiro. Ese mismo equipo intenso que jugó contra Santa Fe, un equipo intenso como el Junior ahí, en esa intensidad, atacando por derecha, braviando el partido, subiendo su línea. Así que se le tiene que jugar Nacional. Lo mismo que hiciste con Santa Fe, aquí en Barranquilla, pero con goles. Con Santa Fe no se pudo hacer goles, pero con goles. La misma intensidad, porque Junior a Santa Fe lo entrompó, hablando futbolísticamente, lo maniató, lo redujo, lo presionó. Lo obligó a jugar prácticamente el empate. Santa Fe no tenía oxígeno, ¿no? Lo ahogó Junior, lo presionó por los costados, lo ahogó, le quitaba la pelota, lo presionaba, lo hostigaba. Y ese es el partido que hay que hacer contra Nacional. El mismo planteamiento que Junior tuvo contra Santa Fe, el mismo tiene que hacer contra Nacional. Y hacerle goles, ojalá un par de goles, porque necesitamos ir con vida a Medellín. Así es, este es el fútbol. Es un mata-mata. No podemos darle respiro Nacional. que espérate que Nacional ya empató, que espérate que Nacional bravió el partido, que espérate que no, aquí no vale, espérate. Necesitamos hacerle goles a Nacional. Si el señor Muriel, yo en esta ocasión haría una sola variante. En esta ocasión metería a Muriel en el partido. Lo pongo porque Muriel es el jugador goleador del Junior, ¿eh? El goleador del Junior es Muriel. Con todo y que Muriel está sin tecnomecánica, no tiene SOA, no tiene nada, Muriel todavía está. Todavía está mal Muriel.
1: Todavía está cachureto.
0: Con todo y que Muriel todavía está cachureto. Es el goleador del Junior. El Muriel.
1: Y pasado de peso como.
0: A diferencia
1: de lo que veníamos viendo de un Muriel que estaba más
0: Y que pensamos que a esta hora ya Muriel debería estar mucho más en su
1: estilo. O sea, que el agua errado no.
0: Toda la noche.
1: Él la suspendió, Hugo. Él suspendió el agua errado, ¿no? Esterquito.
0: Que le den agua errado y que le den agua de panela, alguna cosa, pero.
1: Tome linaza en ayuna.
0: Entonces, ese gen que yo sé que todos los adelgazan. Pero si es que yo considero que ese partido con Nacional, yo cogería a Muriel y le daría la capitanía. Y digo, no, maestro, venga, usted es el capitán de este equipo, a usted lo voy a poner, a usted se le trajo con tanta categoría. Este es un partido clave, lo necesito en su plenitud, ¿verdad? Y lo comprometo a Muriel. Pues usted es el goleador, con todo y que está cachureto, esto es el goleador del equipo. Entonces dice, ven acá, ¿cómo que el goleador del equipo está en la banca? Y es el goleador del Junior, ¿eh? Con todo y lo mal que está. Porque contra Santa Fe tampoco hizo mucho Muriel. Contra Santa Fe entró y Muriel se le vio bajo de forma. Qué cosa tan extraña, mano. Mucha inestabilidad. Pero con este partido yo creo que el Junior debería tener a Muriel de arrancada con Paiva. ¿Por qué? Porque este es un equipo, Paiva con el cabeceador. Este equipo del Nacional, también sabiendo que Junior es un equipo con buena personalidad para atacar ahora, el Nacional vendrá también con sus prevenciones defensivas. ¿Tú crees que Nacional tampoco se va a abrir a jugar aquí en el Romelio Martínez? Nacional no se va a abrir a jugar en el Romelio Martínez. Nacional sabe que si se abre aquí Junior le puede hacer daño, y Nacional también está esperando es sacar el mejor dividendo del partido, sacar la mejor cosecha del partido para poder rematar en Medellín el título. Entonces se requiere de un Junior intenso y que esto también hay que jugarlo con tiempo, mi querido Tatán Company, Sandrita y Glorisetti y oyentes. ¿Por qué? Porque el tiempo es tu peor enemigo. Nosotros a los 20, 25 minutos tenemos que estar ganando el partido. Así de sencillo. Esto se juega así. A final se juegan así. En los primeros 25 minutos Junior tiene que estar ganando el partido, porque después el tiempo es tu peor enemigo. Pasa el tiempo, no hay un gol, pasa el tiempo. Entonces empiezas a subir tu línea y aparece la maldad del rival en un contraataque y te puede hacer un gol. Eso es lo que pasa. El fútbol tiene la sábana corta, y la sábana corta es para todo el mundo. No hay sábana larga en el fútbol, todo el mundo tiene sábana corta. Entonces la sábana corta se te presenta en el momento en que tú quieras presionar más al rival. Por eso hay que hacer goles temprano, por eso en la intensidad Junior tiene que buscar. A propósito del partido con Santa Fe, hubo una mano del Santa Fe que el árbitro no pitó. Una mano a favor de Junior que era penal, a favor del equipo barranquillero. Y el árbitro dijo que no vio nada, ni el VAR tampoco. Me llamó la atención, ¿no? Ojo con eso que me llamó la atención. Un penal a favor de Junior contra Santa Fe. Que no nos pase alguna cosa esa aquí, porque conozco las presiones arbitrales a favor del Nacional. Y lo estoy diciendo públicamente. Conozco las presiones que hay en este país a favor del Nacional. Conozco las presiones de los árbitros a favor del Nacional. Exijo árbitro de respeto para ese partido. Mire lo que pasó. Mire lo que le ha pasado con Nacional. Entonces, ya voy a rematar mi comentario porque ya se nos fue el tiempo. Pero este partido contra el equipo Atlético Nacional hay que jugarlo de esa manera. Hay que jugarlo con el talante, hay que jugarlo con buen fútbol y hay que jugarlo con la intensidad ofensiva con que jugó contra Santa Fe. Porque hay que hacer gol temprano, ahí en los primeros 25 minutos estar ganando 1-0 para que te dé tranquilidad y decir en el segundo tiempo puedo hacer otro, porque hay que ir con buena cosecha a Medellín, porque es una plaza muy difícil y muy complicada y de mucho favorecimiento para el equipo Atlético Nacional. Cerramos la información deportiva en el día de hoy, que está Puchúa, está mucha gente conectada. y gracias a todos por su atención. Cerramos los deportes.
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34: Oh. ¡Aló! ¡Hombre, buenos días! Bueno, será hablar aquí sola con los oyentes, hombre. Me dejaron aquí sola. Bueno, Dios me los bendiga y me los llene de bendiciones a todos los oyentes.
35: Amén, amén, Arcadia. Buenos días.
34: Gracias, mío, por conducirme, personaje. Bueno, ¿ustedes se acuerdan de Rufina, mi mejor amiga? Oiga, yo no sé si ustedes saben, y si no lo saben es porque lo desconocen, pero Rufina es viuda, el marido de ella es fallecido, sobre todo cuando murió. Rufina el fin de semana me pidió que la acompañara al cementerio a llevarle flores al marido. Y yo decía por dentro, ¿cómo no la voy a acompañar si Rufina es como mi hermano? Ella es mi uñimugre, yo me la paso todos los cuentos con ella. Oye, y entonces llegamos al cementerio y cuando entramos había como 50 viudas, cada una llorando a su marido en la tumba. Y le decían, ay, ¿por qué te fuiste? ¿Por qué te fuiste? ¿Cómo vamos a vivir sin ti? Y yo vi a Rufina y ella nada que lloraba y eso que vivió como más de 50 años con el marido. De pronto veo que Rufina se fue así de frente de la tumba del marido y dije yo así para mis adentro, ahora va a llorar. Pero nada, mano, al contrario, empezó a reírse sola. Yo dije, ñerda, Rufina está volviendo loca. De pronto la veo que saca un parlante y pensé yo, eso debe ser que va a poner música triste. Cuando de pronto veo que pone pura salsa de verbena, así de la que le gusta Hugo Luis, y se pone a bailar encima de la tumba del esposo yo. Y ahí sí no me aguanté y le dije, ¡oh, Rufina! ¿Qué es esa vaina? ¿Cómo es posible que todas estas viudas estén llorando al marido y tú eres la única que está riéndose y bailando? y me dice Rufina, ay comadre, que más de 50 años de matrimonio, es la primera vez que sé dónde está y quién se lo está comiendo.
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1: 8 de la mañana, 12 minutos. En temprano es más bacano, en la sonrisa de la mañana. Feliz despertar para todos ustedes y para la gente que hasta ahora se conecta con nosotros. Y bueno, tenemos invitado especial, Sandri, Mami, Neni.
2: Señor, invitado especial, de verdad, sentirse más patriota imposible, sentirse más hincha de la Selección Colombia imposible. Cuando hablamos de... Si le decimos Gustavo Llanos, usted va a decir, pero ¿quién es Gustavo Llanos?
3: ¿Quién es ese man?
4: Yo cuando escucho Gustavo Llanos, yo me imagino un man que está trabajando allá por una notaría.
2: Exacto.
4: Poniendo Gustavo sello. Llano, que está en la notaría, él te ayuda con la vaina esa.
2: Él te ayuda
5: con la firma del notario.
2: Sí. Pero no, resulta que hasta él mismo dice, no me saques del personaje.
3: Del contexto,
2: así que...
4: Que él siempre ha sido él.
2: Siempre ha sido así. Sin más preámbulos, señoras y señores, aquí en Olímpica Estéreo tenemos al hincha más fiel de la Selección Colombia, ¡el Cole!
3: ¡Vaya Cole! Digan todos los que nos están escuchando al unísono. 1, 2, 3. ¡Vaya Cole!
2: ¡Vaya Cole!
3: Pero Burro me dice que en la notaría, o sea que soy un tramoyero.
4: Yo sé que
3: no lo quisiste Gustavo, decir, pero Gustavo, yo lo viví. Sí.
4: Gustavo, la tramoya te la hace Gustavo Llano. Él lo encuentra por Telecom.
3: Después de meterse una empanada y un guarapo del químico.
2: Así es.
4: Estamos en la inauguración del estadio Metropolitano. No lo dije allá porque compañeros que estaban en Telecaribe hablando con el Cole no conocen mucho tampoco la historia del Cole como es. El Cole aparece, yo lo entrevisto por primera vez por radio en un desfile que había. Tú venías disfrazado, tenía un disfraz. Y yo lo entrevisto y en el Metropolitano, él venía con un grupo de comparsa, de alegría, que en toda la pista atlética del Metropolitano. Yo le pregunto, ¿cuál es tu nombre? Me dice, no, yo soy el Cole. Nunca se me olvida. Yo soy el Cole.
2: ¿Y estamos hablando de qué año, Hugo?
4: 86.
5: Sí. ¿Saben qué mateyuca estaría yo?
4: En año 86. Entonces yo lo entrevisto y le pregunto, que él viene con un disfraz llamativo, iban pasando, yo hablando con toda la gente en la pista atlética del estadio, y veo que llega el Cole, que venía con un disfraz rojo o algo así. Y entonces y yo le digo, ¿y tú cómo te llamas? ¡Qué alegría! Venía tanta. Yo soy el Cole. Para que sepas, siempre dime el Cole, yo soy el Cole.
3: Y sigo siendo el Cole.
2: Sí, señor.
4: Yo creo que esa fue la primera entrevista que al Cole hicieron por radio. Eso fue una transmisión que hicimos desde el Estadio Metropolitano en directo.
2: Bueno, y precisamente en esta mañana venimos a recordar esas anécdotas con el Cole. Bienvenido a Olímpica Estéreo, Cole. Tenemos buenas noticias a propósito de este Mundial 2026 y que, por supuesto... pues Colombia está allí y el Cole en las buenas, en las regulares y en las malas siempre ha estado. Cole, bienvenido.
3: Gracias por este espacio y esta oportunidad de que uno pueda expresar lo que es decir, la coletera.
4: La coletera. Está con nosotros Toño Suárez, es el director de la serie El Cole, que se va a emitir por Telecaribe. Son 5 capítulos que usted no se puede perder. Primero, porque no es porque esté aquí con nosotros, lo conozco hace muchos años, para mí es un honor que él me haya dirigido, porque no, él había estado en otras producciones y a mí me han dejado como la guayabera por fuera,
2: como la guayabera.
4: Sí, me han dejado como la guayabera.
2: Por fuera.
4: Si a la gente, oye, Toño está haciendo unas buenas producciones, pero a mí nunca, o sea, me tenían en banca, o sea, estaba yo como en la tribuna. Entonces...
2: Y esas son las buenas noticias que precisamente le tenemos a nuestros oyentes.
4: A los oyentes, la serie del Cole, dirigida por Toño Suárez. Una historia fascinante de la historia del Cole para el Mundial de Italia 90. Y aquí tenemos a Toño Suárez, uno de los mejores directores de audiovisuales que hay en el mundo. Y es nuestro, es costeño. ¿Y quién más que él que viene a trabajar para interpretar esta serie bien escrita y bien dirigida? Toño, bienvenido.
6: Bueno, buenos días a todos los oyentes. De verdad que fue un trabajo magnífico, un trabajo que al final de todo ese sacrificio de una producción, ver el resultado... Y ya a pocos días del estreno en nuestro canal Telecaribe y que toda la costa y Colombia, ¿no?, se pegue a la pantalla de nuestro canal y vea la serie El Cole previo al Mundial, porque se va a lanzar una semana antes del Mundial para ir calentando motores y que se nos pegue esa energía que tiene el Cole, que desde muy joven se le unió a la Selección Colombia y que hoy sigue, después de 36 años, todavía en el personaje. Y bueno, llevar la historia es un homenaje también en vida para este personaje. Yo siento que los homenajes hay que hacerlos en vida, y eso es lo que queda, ese homenaje, esa serie, el Cole. 5 capítulos de media hora para que todo el público y toda la gente de Colombia no se pierda la serie El Cole.
4: Y vamos a tenerla un horario estelar, porque viene después del programa Que Ve El Cole y Que Ve Barranquilla y Que Ve Colombia, que se llama
2: Desde el punto penal. Más. Sí, señor.
4: Terminamos punto penal. A Cole, porque Cole.
3: Mira, somos, perdón. No, vaya, te iba a zafar, Coletica. Somos unos fieles oyentes desde el punto penal más.
2: Televidentes.
3: Ya, me fascina. Sobre todo los panelistas. Ya, porque así como hay unos agitosos, por ejemplo, el burro es un agitoso. El mono Correa es un agitoso.
5: ¿Dónde que va? ¿Cómo le va a decir eso a ese pobre hombre?
3: Pero no joda, el Benji es un man tranquilo, es un man que piensa las vainas. Ve, Urro es primario, y yo me identifico con Urro. El primario nunca piensa, el primario actúa y después piensa.
2: Exactamente.
3: Ya, y esa es nuestra personalidad. Yo le he aceptado, Urro. Mi forma de ser, yo le he aceptado, porque cuando somos así, cuando nosotros somos impulsivos, ve, cometemos muchos errores. Pero somos lo que somos, como dijo Jesucristo, soy el que soy.
2: Así es.
3: Ya. Entonces, yo lo digo sinceramente, sin estigmatizar, ni señalar, ni buscar división, ni nada. No joda. Ey, mira el mono el día que me estaba entrevistando en TV Caribe. Ya. Ey, no deja hablar Cory, no deja hablar Guillermo, ¿me entiendes? Ya. Pero y entonces le dije, ey, ven acá, loco, cálmate, porque no me dejaba terminar las ideas. Claro. ¿Qué era lo que pasaba? Sí. Me hacía una pregunta, o Guillermo, o Cory, o algo, ya. Y él enseguida para él decía, ay, loco, pero déjame terminar la idea.
2: Y le dijo, bueno, tú sí eres intenso.
4: Y lo bueno es que yo, el Cole y yo tenemos tantos años, nos movemos.
2: Sí, son muchas anécdotas, Huguito, que precisamente ahorita le quería.
3: Copas América.
4: Copas América, con el Cole unidos, nos vemos en diferentes estadios del mundo. Cuando vamos a los eventos, Copa América, está el Cole, los mundiales, ya llegó el Cole, ¿cómo está? Ya es una amistad hace muchísimos años. Sí. Porque el
3: y Cole, mucho respeto.
4: Mucho respeto, todo. El Cole y yo somos muy amigos. Y el Cole se inició como apoyando al principio también al Sporting.
3: Sí.
4: Y claro, después con el Junior. Él siempre ha estado, hoy tiene su camiseta de Junior. Es un representante nuestro, de Barranquilla para el mundo.
2: Pero bueno, Cole.
3: Pero hay algo importante, porque es necesario aclarar. Yo toda la vida he sido juniorista, pero los viejos de antes, Urro, los viejos de antes, sí, porque es que Sporting fue primero que Junior.
2: Correcto.
3: Ya. Y mi papá era sportiano. Y una vez, ya en el metro, jugaba Junior con Millonarios, recuerdo. Y fuimos, mi cuñado y yo, Carlos Pérez, fuimos a invitar al viejo al estadio. Ya. Ya mi papá ya estaba pensionado y todo, ya era un señor y todo. Y cuando ahí en el barrio San José, porque, oiga, quiero que sepan, yo nací en el barrio San José. Ya, sí, uno debe sentirse orgulloso.
2: Así es, ¿de dónde viene?
3: Entonces, lo fuimos a invitar y le decimos, vamos al estadio, porque siempre lo llevábamos al estadio. Y ese día nos dice, no, yo me siento muy cansado. Hoy tuve un paseo de los pensionados del Seguro Social, cuando eso, Seguro Social, y me siento muy cansado. Pero ¿saben qué? Ya va a salir el Sporting. Cuando salga el Sporting, quiero que me lleven. Yo me quedé así. Ya. Nosotros los barristas no conocemos la historia de ese. Ya, tristemente, pero es la verdad. Uh-huh. ¿Viste? Yo le dije, ¿cuál Sporting, papi? ¿Qué? Entonces me dice, Sporting fue el primero que Junior y yo soy sportiano. Quiero que me inviten cuando salga el Sporting. Nos fuimos para el estadio. Ese día recuerdo yo que ganamos 3-1 a Millonarios. Y ahí, yo me tiré al foso, a la cancha, me llevaron después a la ciudadela, a la estación de policía. Ahí salí como a las 3 de la mañana, porque toda la vida he sido agitoso. Ya. Entonces,
2: y no te quedas quieto.
3: A las 7 de la mañana se presentan mi hermana y mi cuñado, ya que me querían tumbar la puerta allá en el barrio Los Trupillos, y abrimos así toda Zaragoza, así, ¿qué pasa? El viejo amaneció muerto.
2: ¡Wow!
3: Ya, le dio unos infartos y él no nos dijo nada. Faltando media hora para enterrar el viejo, y ahí, delante de en su féretro, yo me lo quedé mirando y empiezo a hacer una relación, ya, esa relación padre e hijo, hijo padre. Y lo último que recuerdo fueron esas palabras, ya, llévame al estadio cuando salga el Sporting. Ve, y ahí, ahorita lo dije, yo soy primario.
2: Ve, correcto.
3: Ve, y enseguida le dije, papá, si el Sporting sale, porque un gran padre y una gran madre, ya, yo me vuelvo sportiano. Primariamente, porque después decía, no joder, ¿yo qué hice? Es verdad,
2: claro.
3: Es
2: verdad. Pero bueno,
3: es una vaina. Y yo apoyé al Sporting, por esa misma nota, se terminó el Sporting, le guardé duelo. ¿Oíste? Fui al cementerio,
2: además,
3: y toda esa vaina.
2: Además que
3: pero ya regresé.
4: Regresó con el Junior de Barranquilla.
2: Y del, claro, Sporting salieron grandes estrellas. Miguel Calero jugó en el Sporting.
4: Farid Mondragón. En la serie, yo quiero decirle, en la serie no se la pueden perder porque hay una historia que te va a atrapar. Y lo importante es la historia que te engancha. Exacto. Te engancha, te atrapa y te mantiene ahí. Está en un excelente rating. Punto Penal tiene un excelente rating, gracias a Dios. Y gracias a la afición que está pendiente, que enciende los televisores. Se van a quedar viendo la historia del Cole. Porque es un personaje nuestro, querido, un emblema también de Colombia. De los aficionados colombianos, el emblema en Colombia es barranquillero, el Cole. Y Toño, cuéntanos cómo fue la escena del avión. Hay una escena del avión que yo
2: espérese un momentico. No, yo digo que no hay que contar mucho.
4: No, pero es que contar que hay unas cosas
5: que Sandra es anti-spoiler.
3: Soy anti-spoiler.
4: No, porque es que hay que decir.
5: En cambio, yo sí soy fan de los trailers.
4: Usted cuando va a un cine, le dicen ahí, pásame los cortos de la película que viene. Te mira los cortos para que tú sepas qué es lo que viene. Toño, escenas, detalles y todo esto. Entre otras cosas, el Cole, que es mi hermano, a mí me toca pelear con él. Porque yo soy una especie de antagonista de él.
5: Primero que todo, Toño, ¿quién es Toño?
4: Toño
5: que hace
4: Suárez,
5: parte
2: de ya, pero es que ya lo presentamos, Gloria.
4: Ah, Toño
2: el director
4: Suárez
2: de la película.
4: De la,
2: pues, ¿cómo no? Entonces, el director de la serie.
6: Bueno, la serie, el Cole tiene 36 años de este personaje. Y la serie son 5 capítulos de media hora, son 2 horas y media, ¿sí? Si lo juntas. Y fue la parte más difícil de resumir 35 años en 2 horas y media. Eso es complejo. Entonces nos quedamos en la parte cuando nace el personaje, cuando crea el personaje, en la niñez del Cole, que influye mucho en su personaje. Él lo que vive de niño es lo que lo lleva a ser el Cole. Y el Mundial de Italia 90, que es cuando sale el Cole por primera vez a Colombia y dice, yo soy el Cole y me voy para el Mundial de Italia 90. Ahí fue donde le pasó al Cole la mayor cosa, porque fue su primera vez que sale al público y es su primer Mundial, que atravesó una cantidad de obstáculos para poder llegar a Italia, porque no tenía recursos económicos.
2: Pero es que no todos tenían los recursos económicos para empezar.
5: Y ahora yo no tengo país mundial.
6: El Cole se va para Italia solamente con los tiquetes de ida y vuelta, sin hotel, sin poder comer, dormía en los parques, bueno, una cantidad de cosas que le pasaba. Y en el avión hace una coletón. O sea, él en el avión, wow, le pide, habla por donde hablan los auxiliares de vuelo.
2: Pasajeros del vuelo 420, por favor, abrocharse el
6: cinturón. Y empieza a recoger unos dólares. Empieza a recoger unos dólares. Esa escena, que la van a ver en la serie, es una escena muy bonita dentro del avión, donde el Cole pues hace esta famosa coletón, que es la única coletón que se ha hecho en el mundo en un avión. Nadie más se ha parado en un avión.
3: No está registrado en la historia.

0: Vamos a apoyar todo lo que ha hecho este hombre por la Selección Colombia, viajar por todo el mundo sin dinero, dormir en un parque, no comer durante varios días, pues, no tener la boleta para entrar al partido, una cantidad de cosas que este hombre y que hoy en día es un honor para nosotros como colombianos.
1: Toño, el que no conoce la historia está condenado a repetirla. Y yo creo que esta es una excelente oportunidad para estas nuevas generaciones de chicos que están viendo fútbol. Estamos viendo muchos personajes emergentes del fútbol, que no está mal, pero no podemos ni siquiera hablar como hinchas sin conocer al Cole, sin saber qué significa el Cole para la Selección Colombia. Entonces yo pienso que esto es una excelente oportunidad para que estas generaciones, no futuras, estas presentes que están consumiendo fútbol de todo el mundo, puedan entender la esencia del Cole y por qué el Cole en la Selección Colombia. Toño.
0: Así es. No, mira que nosotros, bueno, por mi ejercicio y mi profesión, siempre uno está buscando historias para contar en televisión. Y yo decía, viene el Mundial. Sí, es un tema que va a estar sobre la mesa. La Selección Colombia va a estar en el Mundial y la prensa, la radio, la televisión, todo va a estar ahí. Decía, vamos a hacer la serie no de un jugador, porque por lo general se hacen series de estrellas, de jugadores, sino de un hincha. ¿Cómo ve el fútbol un hincha? Sí. ¿Y quién más que el hincha número uno de la Selección Colombia, que es costeño y es barranquillero y es el Cole? Sí.
2: Cuando Toño me llama a mí y me dice, yo necesito que hagas un personaje en la serie. Y yo, pues, el personaje es un personaje que es el gran narrador de Colombia, el narrador más importante del país, y que tiene un pique con el Cole. Porque el Cole no quiso llevar su emisora a la campeona aquí en el aviso. Tienes que poner mi emisora.
1: Caballero.
2: Entonces, yo dije, el personaje se llama... ¿Puedo decir el personaje? Sí,
3: claro,
2: Bermer Lamprea.
4: No tiene nada que ver con el negro.
2: Bermer Lamprea. Entonces, Bermer Lamprea, pues tiene sus... No solamente pelea, Gloria, usted que es de Cartagena. En época de los años 80, la gente para que se le viera la prosperidad andaba con oro por encima. Los cantantes, no, los periodistas de Cartagena, tú lo veías también encadenados todos.
4: Ah, sí, claro, todos. Pues Elías Terán tenía una cipote, claro, y yo le mamaba a gallo, regálame ese día.
2: Porque decían que, y los cantantes de los 80 también salían encadenados, los cantantes, los long play, con cadena y oro, porque el mostrar cadenas y brazalete de oro significaba que estabas en la
4: prosperidad,
2: jugada.
4: Prosperidad, claro.
2: Entonces, bueno, este personaje también está con ese poco de anillos y todo. Y es un narrador que tiene unos comentaristas, un comentarista cachaco grosero, y es una historia bacana. Entonces, la historia es bacana. Además, es un poco así como complicado para mí al principio, porque el Cole es amigo mío. Entonces, en la serie yo tengo que pelear con él. O sea, yo tengo que pelear con él.
4: No, es que además...
5: No, pero hay algo importante, que yo soy cristiano católico, y yo, una de las relaciones profundas con Cristo es el perdón. Y entonces en mí no hay resentimiento.
2: Vaya Cole, vaya Cole.
4: Vaya Cole.
2: Yo tengo que coger y darle, y le doy, y le ataco duro al Cole. Porque eso se presentó también en la vida real. Pero cada uno siguió su camino. El Cole siguió su camino, Perea siguió su camino. Cada uno es apreciado en lo suyo. Y ya Perea no está con nosotros. Pero ese personaje lo trato yo de sacar también como un pequeño homenaje también a Edgar, que trabajé con él. Excelente. Yo trabajé muchísimos años con
1: sí,
2: él.
1: Sí, es que es imposible no hablar de Selección Colombia y no pasar por la figura del campeonísimo de Edgar Perea.
5: Discúlpame, y creo que aún más los méritos no es solamente la selección, no, para mí Junior.
1: Señor.
5: Ey, Edgar ponía técnico, quitaba técnico, jugadores. Porque ese otro man primario, él va cantándola.
1: De una.
5: Aunque después uno entre en reflexión, digo, no joda, la embarré, cuadro. Pero ya lo que está embarrado, está embarrado. Hay un detalle muy bonito ahorita que decía sobre los jóvenes. Sobre los jóvenes que están surgiendo y sobre todo los influencers, pero algo muy

0: específico sobre los hinchas, ya. Y por eso lo que decía Toño, cogimos el Mundial de Italia 90, porque son 30 y pico de años. Es que sucede, pues todo eso se lo narraba yo a Andrés Salcedo, al que el Salgado, perdón, que es el que escribe,
1: Andrés Salgado
0: escribe el guión. Entonces, yo estoy en un aeropuerto, estoy en un estadio y me encuentro con personas jóvenes. ¿Y sabes cuál es la primera expresión, Curro, que me dicen? ¡Ay, Coleto! Es que así, ¿quién no apoya a la Selección Colombia si la Federación todo te lo paga? Ya, entonces yo lo cojo, yo lo dejo que exprese sus sentimientos, sí. Para los escucho y le digo, ¡ay, loco, ven acá! Pero tú sabes cómo comencé yo. No, Cole, entonces no conocen la historia.
2: No conocen, exacto, ya. Hablan sin saber.
0: Y en la serie, precisamente, ve, le da a Andrés y a Toño, porque nosotros nos reunimos, hicimos una trilogía, ya, las bases para poder escribir la serie. Es lo bonito, es que nos quedamos con el actual, ve, y en el actual yo estoy recogiendo la cosecha, sembré, ve. Y estamos recogiendo cosecha, pero nadie sabe cómo fueron los principios. Por eso tan importante verse la serie, porque hay ahí unos factores, por ejemplo, la resiliencia, todo lo que yo hice para hacer hoy lo que soy, dificultades, Toño lo decía.
2: Sin duda alguna, el Cole hace parte de esa cultura futbolera, de esa cultura Caribe, claro. Y es imposible verlo como un hincha más, esa es la verdad.
1: Es el hincha número uno de la Selección Colombia en la historia.
2: En la historia.
1: Y es nuestro barranquero, que me tuerza la boca. Es barranquero. Bueno, oiga, y iba a decirle que yo ahí en la serie me estreno narrando.
3: Te cuento que la narración mía, caballero, es una narración. Toño me decía, una sola toma, sacamos la cosa. Una sola toma, es bueno, la narración. O sea, van a tener un bolívar junto narrando fútbol. El día que me den chance, que piso el Atlántico, lo pongo en banca todo.
2: Bueno, la invitación, entonces, una vez más, Toño, Cole, para que todos estén pendientes de la serie El Cole por nuestro canal regional Telecaribe.
4: Fecha de inicio. Sí, claro, no se pueden perder esta producción, la historia, la vida del hincha número uno de la Selección Colombia, El Cole, este primero de junio, lunes primero de junio, 9:30 por nuestro canal Telecaribe. Va de lunes a viernes todos los días, así que imperdible, ¿no? 9:30 p.m. a partir del lunes primero de junio, serie El Cole.
1: Una serie, como se dice, bien hecha.
2: Cole, gracias por estar con nosotros.
0: Vaya Cole, no, gracias.
2: Gracias por tener el corazón más tricolor de la historia.
0: Gracias por acogernos y poder expresar lo que somos. ¿Cuánta gente no desearía tirar su mensaje? Y no hay oportunidades. Nosotros somos escogidos, yo soy un agradecido. Y yo tengo una frase muy bacana que Dios me ha dado en mi oración. Como cristiano, le digo, lo que soy. Mira que primero empiezo hablando del ser humano, ya, lo que soy y lo que tengo, se lo debo a Jesucristo y a mi esposa, la Colecita, que me ha apoyado. Mira, veníamos hablando en el carro y Angélica iba escuchando un poco las historias y me decía, ay, Cole, yo creo que yo no te hubiera apoyado, así de frente. ¿Por qué? Porque esa esposa mía, qué gran persona. Entonces, adiós a mi Colecita y a mis patrocinadores, y nombro CI Energía Solar y Tecnoglas, Cristian y José Manuel Daes, el apoyo que me han brindado para ser lo que hoy soy. Es decir, yo también tengo mi selección. Claro. Ya. Y con Olímpica.
2: Mejor dicho.
5: ¡Vaya Cole!
2: ¡Vaya Cole! ¡Un aplauso para el Cole!
0: Cristo los bendiga.
6: Amén.
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0: Es una bonita canción, esta de la autoría de John Mindiola. Hace parte de lo más reciente en tiempo real de Rafa Pérez. Esa canción, La familia que soñé. A esta hora son las 8 de la mañana, 45 minutos. 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
4: La casa de María Dolores y Pello Ron, la pareja feliz, vaya usted a saber, en una interesante conversación mañanera.
5: Pello.
6: Pásame, pasa bien.
5: Ay, Pello, ven a la habitación que te tengo un regalito.
6: Regalito, ni que nada, espérate, María Dolores, estoy buscando los caramelos del Panini ese, hombre.
5: Anda, Pello, oye, qué cosa contigo, Pello. ¿Cómo es posible que tú me ignores, oye? Aquí donde tú me ves, yo tengo el cuerpo de una pelada de 20 años.
6: Bueno, pues debería regresárselo porque se lo estás arrugando.
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5: ¿Sabía usted que el técnico de España, el señor Luis de la Fuente, no llamó a ningún jugador del Real Madrid a la selección española? Curioso, ¿no? Qué cosa tan extraña. La verdad es que los madridistas, la gente del Madrid está molesta. Porque bueno,
6: ¿cómo no?
5: Unai Simón, David Raya y Joan García son los tres porteros, lleva tres nada más. Defensores Marcos Llorente, Pedro Porro, Pau Cubarsí, Aymeric Laporte, Eric García, Marc Pitbull, Marc Cucurella. Cucurella es el cabellón ese que parece un...
6: Eso es como si organizaran unos premios de radio y no invitaran a los de Olympic Estéreo, que son los número uno.
5: Y yo le digo a este Cucurella, le digo el hippie Cucurella, que para mí el mejor lateral del mundo este jugador. Alejandro Grimaldo, mediocampista, Rodrigo Hernández, Martín Zubimendi, Pedri, Gaby, Fabián Ruiz, Michael Meriño y Alex Baena. Delanteros, Orjazábal, Dani Olmo, Borja Iglesias, Fernán Torres, Yamil Yamal, Nico William, Víctor Muñoz y Jeremy Pino. Ahí están los jugadores para la... Esta es la nómina de España, favorito para disputar la final del mundo.
7: Uy, llamó
5: junto con Francia.
7: Llamó a un montón del Barcelona y del Real Madrid. Pues la pregunta aquí es: o el Real Madrid está muy mal y ninguno merecía estar.
5: No.
7: O la selección española está tan bien que no necesitaba ni a Carreras, ni a Carvajal, ni a Huijsen.
5: Creo que hay jugadores que deben estar, por lo menos tres jugadores del Real Madrid deben estar en la selección. ¿Por qué? Porque es un equipo que estuvo a puertas de ser finalista de la Champions League y estuvo peleando el título de España. Entonces es un equipo que está bien, no está en los últimos lugares, está peleando los primeros lugares. Entonces me parece que a veces son caprichos de entrenador, capricho, que si no es campeón del mundo, se la cobrarán en España. Anota, porque no repito.
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4: A esta hora de la mañana, la doctora se levanta muy temprano para sus consultas. Y llega el vicario, bien temprano. La doctora Amanda lo va a atender.
5: Siguiente.
6: Buenos días, doctora.
5: Buenos días, señor Antonio. Cuénteme, ¿qué lo trae a la consulta?
6: Doctora, yo vengo aquí a que usted me baje la potencia sexual.
5: ¿Que le baje la qué?
6: Que me baje la potencia sexual, usted no es doctora.
5: Que le baje la potencia sexual, señor Antonio. ¿Usted cuántos años tiene acaso?
6: Yo tengo 96 años. 96 años.
5: ¿Y quiere que le baje la potencia sexual?
6: Y pero quiero si... que me baje la potencia.
5: Pero si a su edad la potencia sexual es algo que está en la mente.
6: Por eso que me la baje, carajo.

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2: Bueno, son las 9 de la mañana con 9 minutos. Aquí estamos en Temprano es más bacano. Recuerda que van a enviar la palabra Panini al WhatsApp de Olímpica y van a narrar el gol, porque los goles del Mundial se cantan primero en Olímpica Estéreo. Dicen primero el santo y seña, que es Panini. 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Nos envían el mensaje escribiendo la palabra Panini o la palabra quiero cantar los goles con Olímpica o quiero gritar los goles con Olímpica en el WhatsApp 321-512-4921. 321-512-4921. Y ahorita vamos a estar entregando 100,000 pesos aquí en Temprano es más bacano de Olímpica Estéreo. 9 de la mañana, 10 minutos. Entramos a esta hora en la buena, en la barro y en la jugada.
3: Pero en la buena, los tres primeros candidatos presidenciales más fuertes, que son Paloma Valencia, el señor Abelardo de la Espreya e Iván Cepeda, hicieron sus cierres de campaña este fin de semana en la ciudad. Ninguno se ponchó. Haya sido el método que hayan utilizado para llenar eso, pues todos les fue bien, ninguno se ponchó. Entonces, en la buena, porque los tres llenaron el aforo que tenían previsto.
4: Sí, claro.
3: ¿Cómo fue el método? No se sabe. Pero
4: cada uno tiene su método de llevar.
3: Para llenar, pero
5: para llenar gente.
3: Pero se llenaron, así que
4: los tres. Lo que querían era público y público fue.
2: Oye,
4: ¿cómo
2: pero
4: lo llevan? Y ellos tienen sus estrategias.
3: Exacto.
4: No vamos a entrar nosotros en detalles.
2: No se puede negar que por lo menos movilizaron la gente, ¿eh? Y los tres coincidieron que pegaditos este fin de semana estuvieron cada uno haciendo su cierre de campaña.
4: Exactamente, la buena. En la buena está el Junior de Barranquilla porque ha hecho una buena semifinal y pasó sobre un fuerte equipo como Santa Fe, que ha sido realmente un duro hueso de roer para el Junior. Tanto es así que en estos 4 años no le hemos podido ganar a Santa Fe. El partido terminó empatado, pero lo eliminamos. ¿Qué quieres tú? Que lo hubiéramos ganado a Santa Fe y hubiéramos perdido la clasificación. Prefiero seguir sin ganar a Santa Fe, pero eliminándolo.
2: Como mejor,
4: ¿verdad? Así que Junior eliminó a Santa Fe y está en la final del fútbol colombiano. Gran campaña del Junior, ¿eh? Con algunos refuerzos que todavía no funcionan del todo, con algunos jugadores que se acomodaron al final. Con todo y los problemas defensivos, Junior está en la final del fútbol colombiano y ahora con ilusión de ser campeón porque empieza a tener buen fútbol en sus equipos.
2: En la buena, Teófilo Gutiérrez, que fue el que marcó el gol del triunfo desde los 12 pasos,
4: sí.
2: Definió, como lo decía usted bien temprano, Hugo, hacia el costado de su izquierda, a la derecha del arquero, potencia y adentro.
4: Y colocación.
2: Y Teófilo Gutiérrez, pues tiene también como ese ángel, esa bendición de Dios que es determinante. Entró y comenzó a mover los hilos del partido.
4: No, y además una cosa que creo que el técnico se demoró, debieron meterlo un poco más tiempo porque necesitábamos un poco más de fútbol en ese momento por la forma como se cerró el cuadro santafereño, era muy estrecho para poder penetrar. Y Junior después lo hizo y estuvo cerca inclusive de crearle peligros al arquero de Santa Fe. Con la presencia de Teófilo Gutiérrez hubo más fútbol.
2: Así es, determinante.
6: En la buena sin duda, el cole que pues este 1 de junio a partir de las 9:30 de la noche, bueno, a partir del 1 de junio a las 9:30 de la noche, por nuestro canal regional Telecaribe, vamos a poder conocer la historia del hincha número 1 de la Selección Colombia. El cole, la serie, en la buena, sí, para él y también para estas generaciones que merecen saber cómo nació el cole.
3: Bueno, pasamos a la barro, ¿no?
2: ¿No le faltaba la buena o no?
3: No, ya yo la dije, la de los tres candidatos que hicieron
2: el
3: cierre de campaña.
2: Así
3: y
2: es,
3: bueno, claro. Pasamos a la barro, hieren a una niña de 9 años en ataque a bala a un grupo de jóvenes en 7 de abril. La menor caminaba por la terraza de un estacionamiento cuando la bala lo alcanzó. Esa niña de 9 años resultó herida a bala en medio de un ataque armado contra unos jóvenes en la carrera 10 Sur con calle 30 en el barrio 7 de Abril en el suroccidente de Barranquilla. ¡Qué noticia tan horrible! La policía informó que el hecho ocurrió eso de las 10:50 de la noche luego de que el parrillero de una motocicleta disparara contra un grupo de jóvenes que se encontraban reunidos en la esquina de un establecimiento comercial.
4: En la barro está el gran Hugo Rodallega, el tocayo Rodallega. Desperdició el penal que le ha podido abrir a su cuadro Santa Fe. y creo que tomó una decisión equivocada al patear de esa manera, porque todos los jugadores habían pateado para el mismo lado. El Junior y Santa Fe pateaban para el mismo lado. Para el mismo lado, ¿verdad? Que es el palo de la mano izquierda del portero. Al mismo lado.
2: Mano derecha del arquero, mano izquierda de, del jugador.
4: Izquierda del jugador.
2: Así es.
4: Ahí, entonces, ahí Junior, todos los jugadores, tanto Santa Fe como Junior.
2: Bien cobrado.
4: Todos cobraron ahí. Y todos cobraron bien. Inclusive Teófilo cobró ahí.
2: Es más, Hugo, tenía rato que yo no vi una definición de los 12 pasos bien hecha. O sea, bien, todo el mundo asegurando.
4: Asegurando.
2: Y Hermain Peña, yo pensé que yo dije, como de todas maneras, los señalamientos y todo eso, yo temía que botara el penal y lo cobró bien.
4: Lo cobró bien a media altura. Claro que no lo cobró al lugar donde estaban
2: al lugar, los demás. Así es.
4: No, que lo cobró a otro lugar. Pero Rodallega creo que se equivoca porque le pegó muy abajo. Y con mucha potencia. Ahí se equivocó y eso pues dio al traste con la eliminación de Santa Fe. En Navarro, Rodallega, la gran figura de Santa Fe a su edad, hay que felicitarlo por su edad, pero en Navarro porque desperdicia el penal que le hubiese dado vida al cuadro Santa Fe.
2: Así es. Oiga, en Navarro.
6: Bueno, en Navarro, sin lugar a dudas, en Navarro, yo le voy a decir que está en Navarro, Hugo, yo se lo estaba contando lo que pasó este fin de semana en el boxeo. Una vergüenza mundial, por eso es que el boxeo cada vez está en mayor decadencia. Hay una gran polémica en el boxeo por la definición del título de los pesos pesados. Ajá. La decisión del árbitro en el triunfo de Oleksandr Usyk, que es el actual campeón de los pesos pesados, un ucraniano, que mejor dicho, el hombre estaba, nadie le ganaba. Hicieron una pelea en Egipto, en las pirámides de Giza, imagínese usted, un empresario llamado el Turki, y le dijo, ¿sabes una cosa? Te voy a colocar a el ex campeón de kickboxing para que pelee contigo. El hombre no tiene récord en el boxeo, pero el hombre ganó la pelea y le robaron la pelea de frente al
4: kickboxer. Pero no era por título, era una pelea de exhibición. No. Claro, no puede ser por título, sino de exhibición. Claro, porque no está en récord,
6: sí, Hugo, escuche, porque Oleksandr Usyk retuvo su título mundial de boxeo precisamente esa noche. Sí fue. Imagínense que pues la gente se quedó con la boca abierta cuando vio que el holandés Rico Verhoeven, un kickboxer que se preparó precisamente para eso, le ganó en toda la pelea. Llegó un momento en donde en el round número 11, el referee de buenas a primeras le dice, ya, para la pelea, y el hombre todavía con la guardia arriba y con ganas de pelear le dice, ven acá, pero ¿qué pasó aquí?
4: Le paró la pelea al kickboxer.
6: Pero ¿por qué no querían ver perder al ucraniano? Entonces ahí es cuando todo el mundo comenzó a decir, por eso es que el boxeo a nivel mundial está en decadencia y la gente ahora está mirando para otros deportes
4: ahora,
6: de contacto.
4: Sandy, lo que me llama la atención es que un boxeador, si no tiene historia en boxeo, ni tiene récord en boxeo, no podía pelear por el título.
6: Tenía dos peleas en boxeo y precisamente se estaba disputando el título mundial de boxeo precisamente por eso.
4: Por eso ustedes debía ser que le acomodaron el récord que él tiene en kickboxing, se lo acomodaron en boxeo.
6: Le cuento. Resulta que Rico Verhoeven es reconocido por su trayectoria como campeón en kickboxing, pero con apenas dos peleas profesionales en el boxeo. El escenario, situado en el desierto de Giza, aportó un marco singular para un enfrentamiento que superó las expectativas de muchos especialistas. Durante los 10 primeros asaltos, Verhoeven logró inquietar al campeón. El holandés de 37 años sorprende con su agresividad y capacidad de adaptación, llegando a poner en aprietos a Usyk en varios momentos del combate. El propio Usyk dijo, ha sido la pelea más dura que he tenido, y aún así le robaron la pelea al holandés en Navarro.
2: Oiga, en Navarro, la inseguridad en Barranquilla, hubo una balacera en el barrio San Luis. A estos hechos también se suma un homicidio de un joven de 23 años, identificado como Jesús Ángel Rincón Ramírez, en el barrio La Luz de Barranquilla, y la balacera en San Luis que deja una persona muerta y un herido. El herido es identificado como Edwin David Salazar Sánchez, de 41 años. Registra una anotación judicial por el delito de la inasistencia alimentaria correspondiente al año 2019. Eso fue ayer domingo, 24 de mayo, se registró este ataque en horas de la madrugada con arma de fuego que dejó como saldo una persona muerta y otra herida en el barrio San Luis. Según las autoridades, los hechos ocurrieron en la calle 110 con carrera 5 a eso de las 3 de la mañana en las afueras de un establecimiento comercial. Ya estamos anhelando que podamos un fin de semana, luego del fin de semana, poder decir cero muertos en Barranquilla y el Atlántico, y estamos lejos de esa realidad porque desafortunadamente cada vez hay más muertes, más muertes, más muertes, y son pocas las personas que pagan cana por esas muertes. En la barra.
3: Y pasamos a la jugada.
4: En la jugada.
3: La jugada está el lesionado Lamine Yamal, que lidera la lista de España para el Mundial. El señor, a pesar de que no llamaron ninguno del Real Madrid, pues bien, el señor que hace parte del Barcelona ya ahí está de primerito en la lista de convocados para la selección de España.
4: O sea, usted pone la jugada Yamil Yamal.
3: A Lamine Yamal, sí señor.
4: Sí, bueno, en la jugada tenemos a los equipos que están en las finales de fútbol colombiano. Pues Nacional también ganó su partido. Ganó su partido nacional, ganó bien, antes ganó bien aquí, allá, ante el Tolima.
2: Ante el Deportes Tolima.
4: Sí, ganó bien en Nacional, hay que reconocer que es un buen equipo que ganó bien y que es un digno finalista también, con 40 puntos la temporada.
2: Oye, una nómina de lujo también.
4: Una nómina fuerte.
2: Golazo de Cardona de tiro libre, sí, sí. Buena factura.
4: Tiene jugadores con condición y tiene jugadores con categoría, y para hacer una final electrizante con Junior. Entonces, en la jugada están estos dos equipos que, sin lugar a dudas, van a la final, y no hay, como se dice, nadie que pueda hacer un señalamiento de los finalistas. Los finalistas llegaron porque son los dos mejores equipos que en este momento tiene Colombia.
2: Hugo, llegaron a las finales siendo primero Nacional, segundo Atlético Junior.
4: Atlético Junior. Entonces, así son las cosas. Ahora, lo que siempre es inquietante es que se cierre en Medellín.
2: ¿Por qué se cierra en Medellín? Porque en la reclasificación Nacional.
4: No, en el torneo colombiano Nacional
2: quedó primero. Y en la reclasificación también.
4: Y Junior también quedó por debajo. Entonces el Junior le toca cerrar de visitante. Por eso decía yo en mi comentario, Junior tiene que aspirar a hacer un 2-0, por lo menos para ir con un 2-0 a guerrear en Medellín. A guerrear en Medellín. Porque 1-0 es una ventaja pírrica, muy pequeña. Hay que tratar de buscar goles, porque ahí es donde está la clave. Aquí no hay otro, no hay otra táctica, no hay otro movimiento, no hay otra estrategia. Goles, papá. Empezar a hacer goles aquí para poder llegar allá y poder guerrearle al equipo Atlético Nacional el título en Medellín. Se ha logrado. La última vez se logró en penales. Están ellos recelosos. Vamos a ver qué pasa. Hay tiempo para comentar eso, pero los dos equipos están en la jugada.
2: Oiga, en la jugada Abelardo de la Espriella, porque en este último ya remate de su campaña presidencial, el hombre, hay que decirlo, le metió como acelerador al asunto. Como si tuviera una cantidad de armas guardadas, y es donde más se ha notado, donde más ha visitado ciudades, donde está inventando más cosas, donde hay branding con su tema de campaña. Y se ve un hombre que está dando la pelea como tal, sin descuidar que tiene un oponente como Iván Cepeda, que tiene su gente indudablemente.
4: Y que es muy fuerte.
2: Que es muy fuerte.
4: Y que es realmente el favorito, ¿no? El que le está guerreando ese favoritismo es el señor del Espriella.
2: En la jugada, Abelardo.
4: Tengo la jugada suplemento.
2: Dígame, Hugo.
4: Alfredo Gutiérrez, que se le hizo homenaje.
2: Qué bueno.
4: Ah, usted lo tenía, Sandy.
6: De adelante, pues ya.
3: Pero
6: en la jugada, dale, pues.
2: En la jugada, lo dicen los dos.
4: No, Sandy ahora como un especialista del vallenato.
2: Claro.
4: Es la primera dama del vallenato. No,
6: soy
3: qué bonito eso.
6: Soy una buena alumna, soy una buena aprendiz.
2: Ahora, Sandra, el vallenato siempre te ha perseguido, ¿ah?
6: ¿Eh?
2: Desde el inicio.
6: Bacano. Siempre. De hecho, yo empecé la radio con el vallenato.
2: Exacto.
4: Sandra, la primera dama del vallenato, le acabo de bautizar.
6: Está bonito, Sandra, adóptalo. Toda la gente hablando
4: que el comentario deportivo es que
2: eso fue picante, ese comentario yo lo escuché, es picantísimo.
4: Ella que se pone con su cosa.
2: Hugo, usted cuando hizo el comentario, usted no estaba pensando en nada.
4: Jamás,
2: no, penetrar la defensa del equipo rival. abrir las bandas del Santa Fe.
3: Por atrás. Sí,
2: sí, sí. Y cuando el Santa Fe se cierra atrás, uno tiene que buscar la manera
3: de... punta.
2: Y por la punta. Por la punta, o sea, ya.
3: Por favor.
2: Y allá, ya.
3: Pobrecito, qué inocente.
4: Gimiéndose sola ya.
3: Yo, vaya puerco.
6: Como para gritar, sigue amor, sigue así.
4: Bueno, de oiga, Sandra, como usted es especialista en la primera dama del vallenato, yo le quito la noticia esta. Alfredo Gutiérrez, suplemento en la jugada.
2: Bueno.
4: ¿Cómo me la da Alfredo?
6: Y le voy a decir algo, una superjugada, porque los homenajes se hacen es en vida.
4: En vida.
6: Y le voy a contar algo interesante. Barranquilla no solamente le hizo un homenaje este sábado, San Juan del Cesar también le va a hacer un homenaje. Pero adivine qué es lo más paradójico. El próximo año, en el Festival de la Leyenda Vallenata, la gente estaba diciendo, bueno, listo, se le hizo homenaje al Binomio de Oro de América, una institución del vallenato, la Universidad del Vallenato, o sea, ahí no hay punto de discusión. Pero hay un hombre que fue 3 veces rey vallenato, tri-rey vallenato, el rebelde del acordeón.
4: Claro.
6: Y entonces dije, el festival dijo, no, el homenaje va a ser para el homenaje, para el festival mismo. Y todo el mundo se quedó como, pero ven acá, ¿y por qué para el maestro Alfredo Gutiérrez no?
3: ¿Ah? Sí, así lo han banqueado, Sandra.
6: Pero muchísimo.
3: Todos los años le toca aguantar.
6: Imagínese usted, vea, él es una leyenda la viviente, leyenda,
4: claro,
6: el maestro sí. Alfredo Gutiérrez, y está todavía lúcido a sus 80 y tantos años. Y le están haciendo homenaje en todas partes, y la ley, y el Festival de la Leyenda Vallenata no quiere reconocer eso.
4: Él no le han hecho la estatua ya.
2: Sandra, y este año creo que hay Rey de no Reyes, sé. ¿Cierto?
6: Este año hay Rey de Reyes.
2: O sea, es el momento de catapultarlo como el Rey de Reyes, que creo que ahora, son 3 coronas
6: vallenatas. O sea, él es tri-rey vallenato.
4: Creo que no tiene estatua ya.
2: No, no tiene.
6: No, todavía no tiene. Si no estoy mal.
2: Hay un tema que es lo que hablan.
4: Una vaina como ojeriza. Como
2: hay, una cosa sí, que hablan como
3: ojeriza, ¿qué vaina es esa?
2: Hugo, no, ojeriza. Le voy a decir las cosas claras.
4: Pero en los pueblos dicen, no, le cogieron ojeriza al doctor.
3: ¿Ojeriza qué? Como la mala.
4: Como la mala.
2: Le voy a decir que todo eso viene.

0: Dejando en la música vallenata. Esa es la verdad, leyenda viviente. Ahora,
1: Alfredo Gutiérrez era una llave de la casica.
2: Es que ahí es donde viene la vaina, ahí es donde viene la cosa.
3: Esa salieron de carajera.
2: Dicen, señor, que pasó algo con la casica y los hijos tienen ese dolor que, pues, dicen de lejos con el maestro Alfredo Gutiérrez.
1: Algo de lo que piensa Gloria.
2: Eso es, bueno. Usted lo dijo. Oiga, antes de irnos con el, para terminar esta ronda de noticias de En la Jugada, esto me lo envían por acá y sería bueno que alguien, si nos los puede corroborar a través de las notas de voz en el WhatsApp de Olímpica. Última hora. Reportan una balacera en la calle 84. Atención, con carrera 43B, en pleno norte de Barranquilla. Esta situación genera preocupación entre residentes y conductores que transitaban por la zona. Autoridades ya estarían haciendo presencia en el lugar. Pero balacera, última hora, calle 84 con carrera 43B. Si hay reportes a través del WhatsApp, nos pueden dejar los oyentes que están en el sector. Última hora, atención, aquí en Temprano es Más Bacano. Balacera en la 84 con 43B.
3: Sí, señor, y aquí estábamos en La Buena, en Navarro.
2: Y en La Jugada.
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0: Ya son las 9 de la mañana, 33 minutos. Ya vamos a contarles mucho más, pero ahora iba a decir acerca de la balacera en el norte de Barranquilla. Dice que se reporta la balacera en el norte de Barranquilla, donde se escucharon más de 20 disparos. 20 disparos. Para la gente que está en sintonía, mucha atención. Esto es noticia de última hora. Aseguran ciudadanos sobre los hechos registrados hoy, o sea, eso hace minutos, hoy 25 de mayo a la altura de la calle 84 con carrera 43. La noticia está en desarrollo y estaremos contándoles ahí con los olimpiquistas que nos digan a través del WhatsApp qué ha pasado, si hay capturados, si hubo alguna persona herida. Les estaremos contando de esta balacera en el norte de Barranquilla.
1: Quiero mandarle un saludo muy especial a mi amigo Víctor Babilonia. Pues uno de los mejores cobradores de penal que he visto yo, Víctor Babilonia. Es que le regaló técnica a Teófilo Gutiérrez, ¿sabe usted? Víctor Babilonia, jugador aficionado, amigo mío, le regaló a Teófilo la técnica para cobrar bien un penal. ¿Sabía usted, mi querido travieso, eso?
0: Saludo. Así es.
1: Luego para el Babi, Babilonia, amigo mío.
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1: Bueno, son las 9 de la mañana, 41 minutos. Ya vamos a estar con el mercado público aquí en Temprano es más bacano de Olímpica Estéreo. Pero antes dicen que el atentado a bala que estábamos hablando aquí en la mañana del lunes, en la 43B con calle 84, a pocos metros de la empresa Atenas Seguridad Privada, donde se reporta que varias personas resultaron heridas. Un presunto sicario fue capturado portando una mini Uzi. Más de 20 detonaciones se escucharon en el sector donde hubo la balacera, que se reporta en la mañana de hoy.
2: Es tremendo eso de la balacera. Dice por acá que según testigos, varios delincuentes se enfrentaron a bala con vigilantes de la empresa privada. Y en medio de estos hechos, un hombre fue capturado y una mini Uzi fue incautada por la Policía Metropolitana de Barranquilla. Tremendo, carajo.
1: Increíble. Bueno, son las 9 de la mañana, 42 minutos y hasta ahora de la mañana.
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0: La consigue.
1: Ahí un poquito de guarapo, suéltalo.

0: está otra vez el periodista. Bueno, señores, pelota al centro. Bueno, vamos a ir con el mercado público. Quiero póngame la fanfarra de cumpleaños para felicitar aquí a nuestro compañero Daniel Traveso, que está de cumpleaños el día de hoy. Está ya para jugar la cancha de el Carmen.
1: Ya.
0: La cancha del Carmen ya. Porque tiene 41 ruedas.
1: Yo soy un año mayor que Javier. Me dijo él ayer así.
2: Javier tiene 40 años de vida artística.
1: Que yo nací en el 86, 87.
2: Carao, niño.
0: Suerte.
1: 86, me dijo
0: Ana. Zamparia de cumpleaños, por favor.

0: Felicitación a nuestro compañero Daniel Pérez, que es el hombre que está de cumpleaños. No sabíamos, yo no sabía que estaba de cumpleaños, solo que veía que llegaba la gente y lo saludaba, en fin. Y yo dije, bueno, o vienen a abrazar al travieso, a apretarle plata.
1: O se ganó la lotería.
0: No, la lotería, porque el mundo está pidiéndole plata. No, es que está de cumpleaños el día de hoy. ¡Fuerte el aplauso! ¡Oh!
1: Gracias.
0: ¿Usted dice cuántos cumple ya, sí?
1: Yo cumplo 41 años el día de hoy.
0: 41.
1: Nací en el 85, soy un año mayor que Javier.
2: Como debe ser, sin negar la edad, que eso está mandado a recoger.
0: Ah, no niegue la edad, ya está para jugar en la cancha del Carmen. Ya se juega plus 40.
1: Claro.
0: 40, ya puedo jugar. 40 y 45 se juega en el Carmen. Tus 50 se juegan, no hará nada.
2: Oiga, aquí lo escribe su plus señora 50, madre, sí, que lo felicita, que lo ama, que lo quiere mucho, que siempre está orgullosa de usted y que feliz cumpleaños para Daniel
1: gracias,
2: Pérez,
1: madre,
2: de parte
1: gracias
2: de su mamita Estela Ursola.
1: Gracias, madre linda. Un abrazo, bendiciones.
0: Feliz cumpleaños, que le pase bacano, mi querido travieso, que cumpla muchos más. Bueno, y que Dios lo siga bendiciendo.
1: Amén, amén, Hugo. Muchas gracias.
0: Ya está mejor de salud. Ya.
1: Sí, sí, gracias a Dios.
0: Que eso está bien ya.
1: Ah, sí, gracias.
2: Es lo importante, la salud es el verdadero tesoro.
1: Claro, es el mejor regalo que nos puede regalar Dios.
0: La salud.
1: Así es.
0: Además, porque dice uno, la gracia de Dios, todo eso es muy bonito. Arrancamos con el mercado público, damos un poquito de volumen allá, del volumen interno que tiene extra. Eso, ahí va. Atención, es muchísima atención, ¿no? Del que tienes ahí.
1: No, ya, ese los ingenieros bajaron y dijeron que tenemos que ensayar allá arriba.
0: Ah, pues soy ingeniero, carajo. Aquí pasan cosas en esta empresa. El mercado público informa.
2: ¡Qué cosa!
0: Saludos a Chichi. Sandy.
1: A Chichi.
0: Señor Tatán, a Chichi allá. A distancia.
1: Aquí dice Tatán.
3: A Chichi, señor Hugo.
0: A Chichi, señor travieso.
1: A Chichi, Hugo.
0: A ver, señor Company, coja micrófono ya y diga Chichi. Abra.
1: A Chichi.
0: Así, muchas gracias.
1: El Company también en la pomada.
0: Diga Chichi, señora Glory.
2: Eso está en el contrato.
0: Yeah. A la tabla ya la echaron.
2: No, ya
0: la... no se ponga
2: con... La otra pela llave mía.
1: Si se fue ella...
0: Sí, ah, vaya, está mal. Aquí sacaron a la tabla, papi.
2: No, yo si no me firman un otro sí, yo no...
0: Atención, y muchísima atención.
1: A Chichi.
0: Cama de lienzo con rodachines. Cama de lienzo con rodachines. Pagolito inquieto que mete frío orina en el patio.
2: Inquieto, que vio puerco. Una cosa es inquieto y otra puerco. No.
0: Oh, 3.500
2: barras. Tengo uno al patio de Diundo Berrenchín.
0: Atención, es muchísimo. Hay que echarle torreada de papa.
2: Carajo, echarle creolina.
0: Atención. Foto afiche de enamorado.
1: ¡Verdad! Jugador de Junior. Ex jugador.
0: Foto afiche de enamorado. Para adornar empaque de fideo.
2: Nueva
0: marca de fideo. Enamorado. Ay, más flaco que un sirvi de culebra.
2: Pobrecito.
0: Atención. 3.250 pesos. Atención, muchísima atención.
1: Achichi.
0: Alpargata con moña roja. Alpargata con moña roja. Para hermano Evo Morales, que vende trenes y collares en el Suri. Eso es indio vendiendo a tu granza. Atención. Yo cuando estaba chicorio, los indios y yo salía corriendo cuando los veía.
2: Me daba miedo. Sí. Y a mí yo también de falta me pusieron un hilo rosa en la mano. Y una vaina atravesada como hasta el año y medio. Con dos escapularios.
0: Que sí, que aseguranza.
2: Que aseguraba del ojo.
0: De 1.250 pesos. Atención, que muchísima atención. Retrovisor de bus cuarteado encontrado en Arroyo. Retrovisor de bus cuarteado encontrado en Arroyo. Para vicario que se repica la patilla. 3.250 pesos. Atención, que muchísima atención. Pañuelito húmedo con campanita. Pañuelo húmedo con campanita. Para limpiar la nariz de Papá Noel que se embarga esta
2: mierda. Papá Noel coleto, eso. Él decía era jo, jo, jo.
0: Ey, loco, usted cómo se va a meter esa vaina por la nariz. Usted es loco de Papá Noel. Pañuelo húmedo con campanita para limpiar la nariz de Papá Noel que se embala en estadero.
2: ¡Mierda!
0: 3.250 pesos. Atención, que muchísima atención.
1: ¡A Chichi!
0: Brilla metal con ceniza.
2: ¡Mierda!
0: Brilla metal con ceniza para brillar chapa en diente de oro de morena prestamista.
3: 2.250 pesos.
2: Tengo
3: que cobrar
2: mi plata.
3: Atención, muchísima atención. A propósito de la, del fútbol, atención. Trapero de colegio untado con arropilla.
2: ¡Erda!
3: Trapero de colegio untado con arropilla. Pasé peluco del pie Valderrama en carnaval. 1.850 pesos. Atención, y voy con la última. Atención, y muchísima atención. Perro con sarna amarrado en tubo.
2: ¡Erda! ¡Porquería!
3: Mamá, que cuida, te cuida solar con cadillo.
2: ¡Mierda!
3: 500 pesos.
0: ¡Qué locura! ¿Qué
3: y decimos con puerta, vaya mercado público.
2: ¡Voy para allá! Uno no sabe si le tiene más miedo al perro o a la sarna.
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8: 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Ni Arcadia va a votar. Me imagino que va a votar este domingo.
2: Bueno, mía, sí, yo por el primero que me dé mi bolsa de cemento, no, yo voto.
8: No, diga, pero usted en estas pico. Elecciones yo no le veo mucho el tema de bolsa
2: tengo
8: de cemento.
2: Tengo que cambiar el enchape de baño, el
8: inodoro. No, señora, tiene que votar a conciencia.
2: No, conciencia, conciencia, que no tienen ellos.
8: Vote, niña Arcadia, por favor.
2: Usted.
8: No se vaya. Usted así que... no le den nada a usted, no, vote.
2: Misma, yo fui a los tres cierres de campaña, güey.
4: Usted
2: hubo uno en que me dieron 70 mil pesos, un tamal, y me llevaron en bullo.
4: Ay, usted, el cambambera.
2: Ah, pues en el otro me dieron también unos refrigerios, unos no sé qué, y en el otro me trajeron unas vecinas del pueblo.
4: Ajá.
2: Y yo dije, a todos voy, todo el que dé voy. Y además que tengo unos sobrinos trabajando también acá en el distrito, yo dije, no, hay que colaborar con los otros.
8: Bueno,
2: toda esa gente, güey.
8: Niña Arcadia, ya sabe, campaña de Olímpica Estéreo, usted vote, ejerce el derecho al voto, por el que quiera, no de todo por sentado, porque su voto cuenta. 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
2: mayo. Vea, yo estuve en todo eso cierre campaña, vea. Cuando fui a la de Iván Cepeda,
9: ajá,
2: me di cuenta que ese hombre... Se le daña la impresora y queda incomunicado.
8: Arda, ¿cómo va a ser?
2: Siempre con la hoja en la mano.
8: Arda.
2: El otro ahora metido y que en una jaula, ¿Cómo va a ser? Metido ahí como en una vaina, como si fuera un pájaro.
4: O sea, en una pecera.
2: Metido en una pecera, ahora se cree ballena.
4: En un acuario.
2: Ahora se cree un pescadito, es una bailarina. Y la otra también hablando faltedad ahí con el poco vicario que tenía ahí. Yo también estaba ahí, mija, entre esos vicarios. Y me dieron 1070, yo me fui.
8: ¡Hombre! Por favor, niña Arcadia.
2: Sí, yo no estoy con faltedad con esos políticos. Políticos empiezan a robar y uno acá ha llevado. Bueno, mío lindo, Dios me los bendiga. Les tengo un chisme de aquí del barrio que, entre otras cosas, déjenme contarle, en este mundo moderno, ay, mi madre. ¿Cómo les parece que ayer llegó un muchacho del barrio donde el papá?
8: Ajá.
2: Y yo escuché cuando le dijo a Bae, oiga papá, yo soy gay, vengo a decirle que soy gay. Y el papá muy serio le dijo, tranquilo mijito, no te preocupes que yo también soy gay, tu abuelo era gay, tu bisabuelo era gay. Bueno, y ahí mismo le dice el muchacho Arao, papi, en esta casa que a nadie le gustan las mujeres. Sí, claro, a tu mamá, a tu abuela y a tus primas.

0: En todas partes de Colombia esta canción se hizo tendencia y duró bastante tiempo en tendencia desde que salió, ¿no? Un palo de Luis Ter. Este man tiene varios palos, ¿sí o qué? Ah, loco, yo voy a subir algo en el Facebook. Voy a subir algo en Facebook, en las historias. Y me recomiendan mucho la música de Luis Ter. A siempre. Yo sé que así está todo el mundo. Este man recontrapegado en este bonito país. Pelado Luis Ter con la María.
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0: hombre, que sabrosura, se llama la María.

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1: Se metió el peladito de Galán Pro Olímpica Estéreo. ¡Bienvenidos! Le voy a poner esta canción, porque vengo llegando y vengo contento. Hoy es lunes, día para levantarse con el pie derecho y decirle hola

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O sea, mi vida, ya. Mami, no la hiera, no hiera mi vida. Se llama esta canción de Jerry Rivera, donde Jerry, bueno, le dice a la chica que, por favor, ya. Ya, tanto maltrato al corazoncito de ese hombre. Pobrecito, cuando tiene toda la vida herida.

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1: Oiga, saludito para la gente que está por acá por el WhatsApp de Olímpica. Tempranito. Para Jenny Dwin. Pegadito la número uno, Jennifer Dwin. Puro Olímpica, papi, por todos lados. Saludo para el Víctor el Presumido. Está bien. Víctor el Presumido, dice.

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0: El replay intro, vamos a poner completica para que la escuches. 10 de la mañana, 30 minutos. Aquí está el lunático acompañándote en el lunes para despertar con el pie derecho. Hoy lunes está sabroso. El día de hoy está chévere, está metido en sol. Shakira, Born a Boy, flowcito en Olímpica.
1: ¡Uy! ¡Qué flow!
0: Les recomiendo la serie de 3 capítulos de James Rodríguez, que ya está en Netflix. Y señor, se la recomiendo, 100% recomendada. Para que ustedes vean que la gente no es todo lo que las personas dicen, ¿ok? Para que ustedes sepan un poco más de la vida de este joven, de este pelado que no la pasó nada bien, no ha pasado nada bien a pesar del talento increíble que tiene, que siempre ha tenido James Rodríguez. Y la verdad me da mucha tristeza porque no conocíamos todo lo que estaba pasando este man. Y mucha gente en Colombia criticó al jugador James Rodríguez. Por mucho tiempo lo criticó. No, hombre, que lo van a llevar a la selección. No, hombre, que no sé qué. Cuando realmente es el crack de la selección Colombia. Él junto a Luis Díaz. Señor, y Luis Díaz acepta que su ídolo se llama James Rodríguez, para que sepan. Ahí está. Shakira.

Me encanta esta canción de Jackie. Jackie, te la vacilaste toda, viste, con Born and Boy. Ah, sí, señor, Shakire. Vale, voy a ponerte este tema. Esta canción de la Sonora se llama Mala Mujer. No tienes corazón, mami.

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0: Bueno, listo, vamos a la pausa cortita y ya volvemos.
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0: Ya regresamos.
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0: saludo para la people que está en el centro de Barranquilla. Ahí está, que está por allá por los lados del centro. No le... por los lados del shopping center, por allá por esos lados.
1: Dígalo.
0: Carajo. Por allá por la plaza de... por ahí por los lados de la plaza de Simón Bolívar, ¿eh? Ah, bueno, listo. Por ahí están olimpicando ando.
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0: ¡Olimpica! Ahí en la plaza de Bolívar, cuadro. Están pegaditos la número uno. Ey, oiga, saluditos para la gente que está en los Estados Unidos. Me dicen Lunático, estamos aquí activos, escuchando Olímpica Estéreo, bueno. Saludos para toda esa people.
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saluditos también para acá. La gente que quiere ganarse los panitas, que son 15 figuras de la Selección Colombia, coleccionables. No lo puedes perder. ¡Oye ese dato! Bueno, hay mucha gente que me está preguntando cómo ganarse los panitas. 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Se llama Me Vas a Extrañar. Ha quedado demostrado, mami, que cada vez que me voy, te cae la llamadera cuando salí con tus amigas. ¿Ah? ¿Por qué no le dices eso a él? A Lisa.

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0: 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Bueno, listo más.

0: De Dayan Díaz por esta canción en Olímpica. Esto viene después de la pausa, así que cógela suave, ¿ok? Ya volvemos.
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4: ¿Ya saben lo que significa esta canción? 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

0: Óyelo, se llama Sin Poderte Hablar. La número uno de Barranquilla, Olímpica Estéreo, la emisora del primer lugar en Quillami, Quillito la Bella. Se llama Olímpica, papi, no hay más.
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la selección Colombia de James, la verdad. Imagínate esta versión del man, que ahora es puro centro. Allá y para acá, partiéndolo los amigos. Oiga, te recomiendo, 100% recomendado, la miniserie de James Rodríguez, para que usted se meta un poco más en la película, ¿vio? Pueda entender un poco más.

¡Qué lindo! Este tema como me encanta, ¿eh? De los Chiches del Vallenato a través de Olímpica Estéreo, la número uno de Barranquilla. Saluditos para Víctor Vuelva, el terror.

0: Saludito para mis amigas de Sibarita Boutique, para Claudia y para Rose. ¿Cómo está bonita esa mujer, carajo? ¿Qué? ¿Cuál es el peroteo? ¿Qué? La gente de Sibarita Boutique está activa.
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0: Oye, saludito para la gente que está en los Estados Unidos. Me dicen por acá, lunático desde la ciudad de Nueva York. Estamos olimpiqueando, ando porque nos sentimos en Kiyami. Sí, señora, que hace un solazo. ¡Hombre! No es solo sentirse, sino estar aquí. Hace un sol bastante bravo en la ciudad de Barranquilla. Recuerden que en estos días llega el fenómeno del Niño. Los aguaceros que van a ser, van a ser grandes en la ciudad de Barranquilla, supuestamente, porque dicen los meteorólogos, la gente que sabe del clima y toda esa vaina. Así dice, no me crea a mí. J Bobby, Ryan Castro. Me encanta esta canción, es un flowcito.

0: decir una cosa. De pronto el calor no es que sea tan apetecido, pero a veces siempre es chévere. El calorcito, el solecito. El solecito de energía, ¿oyeron? Es mejor el sol y el calor que la lluvia. Es lo que te estoy diciendo, la lluvia frena todo. Así que alístense. Alístense para la correndilla. Vamos a seguir olimpiqueando, 12 del mediodía, 39 minutos. Playa. Aquí está el lunático de Olímpica. Te voy a acompañar hasta las 2 de la tarde, así que pónganse pilas.
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0: Oye, la... Voy a regalar esta canción de Carlos Vives. Se llama Tuyo Nada Más. Una canción olímpica.

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11: Silvestre, mi hermano. Sírvete otro. ¿Cómo es?

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Bueno, oiga, le voy a tirar un dato, le voy a tirar un datico, y es que están esperando para participar en el Grita Gol Olímpica. 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Óyelo. Ay, Dios mío. Voy a ponerte esta canción. Se llama Sonámbulo en Olímpica Estéreo. ¡Ah!

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0: ¡Épale! Saludito para toda la people que nos escucha en los diferentes barrios de Barranquilla. Ahí están súper conectados. Olimpiqueando ando, papi. Puro Olímpica por todos lados, señor.
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0: Oiga, saludito para la gente que está, a ver, dice por aquí, la gente que está en el barrio La Pradera, también en el pueblito, la gente del barrio El Pueblito. Saludito para Rodrigo James, que es de los míos personales, la gente firme de Racores y Mangueras del Atlántico. Vaya, amigo Rodri, quiero mucho, hermanito, un abrazo. Tremenda.

0: se llama Contigo Lo Tengo Todo. Ahí está la gente de Atrato River. Esta gente por allá por el lado del Chocó, del río Atrato. Señor de Atrato para el mundo entero, Contigo Lo Tengo Todo, mi amor. Va a seguir buscando por otro lado. Si Contigo Lo Tengo Todito. Qué rico. Rose de Sibarita. Oh, está buena, está buena.
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0: Ya no releve, no, esa no.

0: A esta canción le falta un pedacito.
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0: ¿Sí o qué? Se escuchará más sabrosa, güey.
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0: Se llama La Sota este tema. En estos días van a estar en la ciudad de Bogotá. Esta canción, así que pendiente, que usted está en Bogotá. Cuando prenda la televisión y vea de King DJ con los gemelos, con los mellos. No sé si son mellos o gemelos. Le dicen mellos, pero para mí son gemelos. Gemelos son iguales. No, los mellos pueden ser diferentes. Pero a estos manes le dicen los mellos. A mí son gemelos y más nada.

0: de los nuestros personales. Acá de la casa. Acá de nosotros. Epa, le damos la pausa, ya regresamos. Víctor Huelva, ya volvemos.
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0: Volvemos.
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0: DJ, la bestia.
1: ¡Yanni! Gracias, pa. Aquí estoy. My name is Javier Echeverri, en esta gozadera.

Son las 3 de la tarde con 34 minutos en Olímpica Estéreo. Bueno, ok, yo quiero preguntar a los oyentes. Ya entregaron pues todas las... los nombres prácticamente de la Selección Colombia. Hay algunos equipos que... o algunos técnicos que prefieren llevar 4 porteros. Quieren llevar 5 back centrales. Ya eso es el pensamiento estratégico que tenga cada... que tenga cada técnico. El señor Lorenzo, el hombre del Orba, el señor Lorenzo ha decidido llevar solo 3 porteros en Colombia, ¿verdad? El primer mundial del pelado Montero. Los demás, Vargas y Ospina, son... completan ya 3 mundiales de fútbol. Prácticamente están ya escogidos los jugadores del seleccionado colombiano. ¿Qué irá a pasar con nuestro equipo? Señora María, ¿usted qué dice, señora María? ¿Qué irá a pasar con Colombia en este Mundial de Fútbol? Por lo menos que hagamos un buen papel, es lo más importante. 46 equipos, ¡arajo! Cuando los Mundiales comenzaron en 16. Mes y medio va a durar el Mundial de Fútbol. No, antes duró un mes. Menos de un mes. Tal vez va a durar mes y medio. Y en 3 países diferentes. Ajá. Bueno, pero Colombia ya escogió. El técnico dijo, llevo más mediocampo que otra cosa. Porque un mediocampista corre el riesgo constante de amarilla. Una doble amarilla ya no me juega en el próximo partido. Y si mi partido es el tercero, es el definitivo, no tengo mediocampo. Entonces él dice que lleva más mediocampo que otra cosa. Sobre todo aquellos de contención, que son los que más rula tira. El equipo colombiano está listo y nosotros también estamos listos porque queremos un partido, un equipo, una selección que deje un nombre en alto. Bueno, como el que tenemos que dejar todos. Este domingo las votaciones en Colombia. No se quede en casa. Imagínense que usted, Teófilo Gutiérrez, el que va a definir el partido en ese último penalti. Usted es Teófilo Gutiérrez. ¿Usted cómo lo quiere definir? ¿Usted no se queda en casa, usted no patea, usted no tira, usted lo deja así? ¿O usted tira y...

0: enorgullece a su país. Más que a su país, a su familia, a sus hijos, a sus nietos. El domingo salgan a votar. No importa por quién. Ya usted y su preferencia, ya es otra cosa. Pero no se queden en casa. Salgan a votar por la democracia de su país. Después no se queja.
1: Era, pero yo no sé cuál es el mejor, pero la verdad no tengo ni idea de nada.
0: Bueno, así le va a ir a usted. No hay ni idea de cómo le va a ir a usted en un país donde usted no sabe para dónde va. Hoy los invito para que el domingo no se queden en casa. No importa cuál sea el suyo, pero salga a votar. Un abrazo enorme, 3 de la tarde, 37 minutos. Aquí estoy. Como un regalo.

0: 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Qué bonita canción, Omar Enrique. Y me dice Javi, lo compuse cuando era pelado. Y fíjate que me acordé y la traje al hoy. Y la grabé con Omar Acero. Solo que tú me ames. Y más nada. Qué bonita canción. Llámala. A él o a ella. Y dile, te la dedico. Está sonando en Olímpica ahora. Se llama Vida, don Omar Enrique. Adiós. Te la dedico.
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0: A todos los que me han deseado feliz cumpleaños, muchas gracias.

0: me escriben los oyentes ahora que estaba hablando de Selección Colombia. Y me dicen, no jodas. Llevan a James, que no tiene equipo. Ya ha salido del equipo donde él estaba allá. En las tierras de Minnesota, que son tierras de indios. Indios peleoneros, bueno. Ya. Y entonces me dicen, no jodas, llevan a James, bien chévere, llévenle un referente. Marica, por enamorado lo tienen colgado. Y está volando. Me dice Otoniel, no jodas, Javi, está volando como Rabito Lobo. En gremio. Es más, hizo una carrera ese pelado. Y le dijo al compañero, hazlo, y lo botó. Joda, dejó a todos los brasileros regados. Y son 220 millones. Y al pelado no lo llevaron al Mundial de Fútbol. No, apenas, apenas, apenas. Hola. Aquí estoy yo, me llamo Javier Echeverri. Angelillo, un abrazo enorme, papá. Aquí estamos, son las 3 de la tarde, 49 minutos. Hoy es el día 25 de mayo. Hoy está de cumpleaños, mi brother, el travieso. Happy birthday to you, travieso, el vieso. Un abrazo, papá, muchas bendiciones. Hoy estamos en el día 145 del año. Faltan 6 para las elecciones en Colombia. Faltan 17 para que comience el Mundial de Fútbol. Y aquí dice, para que termine el año, 220 días. No joda. Ya faltan 220 días. Estamos en la mitad del medio del año, ¿sabes? Un abrazo para Nelson Barro. Compadre, firme, firme, firme. Un abrazo. Gracias por el cariño, mi querido Nelson. Saludos para Marianela. Saludos para todos. Un abrazo. Tengo pausa para comerciales. En segundito estoy de vuelta.
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16: 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Les quería contar que ahorita en la mañana hubo una balacera aquí en el sector de la 84 con 43. Fueron capturados. Y los capturados, según el informe presentado por las autoridades, tenían homicidio, porte ilegal de armas, anotaciones. Las autoridades investigan la participación de otras personas en el hecho. Pero eso fue pindando. Ya había de todo. Plena ciudad de Barranquilla. Continúa la investigación sobre el atentado que se registró en esta parte norte de la ciudad, carrera 43, entre calles 84 y 85 en el norte de Barranquilla, en donde murió un guardia de seguridad. 3 más resultaron heridos y 3 presuntos delincuentes fueron detenidos. Ya el general Miguel Camelo, comandante de la MEBAR, informó que los capturados son Joel Andrés Estor Gómez, alias Diomedes, Daniel de Jesús González Palma y un adolescente aprendido. Registran anotaciones judiciales por los delitos de homicidio, porte ilegal de armas, entre otros.
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6: 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Un abrazo para mi querido Arlington Cordero. ¡Monstruo! Él dice, a todo el mundo le dice monstruo. ¡Ey, monstruo! ¿Qué es, monstruo? Y adivina cómo le decimos, monstruo. Sigue en recuperación, mi querido Arlington. Se puso a bailar, se jodió un tobillo. Se recuperó y ya venía para la emisora. Se tiró tres pases en la casa antes, se le jodió el otro tobillo. ¡Qué vaina! Pronta recuperación, mi querido Arlington.
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una de las primeras canciones que pegaría a Mr. Jerry Rivera. Esta canción que se llama ¿Qué hay de malo en amar? ¿Qué hay de malo en sentir? ¿Qué hay de malo en ser joven y vivir? Hay que pero con responsabilidad. 4 de la tarde con 20 minutos. Ah, my people. Adiós. Qué bonita gorra. Raúl Montes. Es el polémico empresario que sería el objetivo del atentado en el norte de la ciudad. Las autoridades hoy están al frente de esta investigación para aclarar, esclarecer los hechos ocurridos aquí en el norte de la ciudad, donde hombres fuertemente armados, una plomera brava, armados, intentaron cometer un atentado sicarial contra una persona. Los uniformados del Gaula Militar y guardias de una empresa de seguridad repelieron el ataque armado, dejando un guarda muerto, otros vigilantes heridos, al igual que dos sospechosos. La víctima mortal se llamaba Argenis Andrés Bonet. La información preliminar de las autoridades señala que el objetivo del atentado era Raúl Antonio Jiménez Montes, quien sería socio y protegido de la empresa de seguridad donde se presentó el hecho. Este es lo último que han dicho las autoridades sobre esto que pasó esta mañana. O sea, la película, una película de plomo que nosotros hayamos visto. Bueno, eso quedó chiquito en el 84, entre 84 y 85, sobre la carrera 43B. ¡Qué plomera! Usted oye la cámara y el tiroteo que hay. Impresionante, viejo. Las películas de Hollywood quedaron chiquitas aquí en Barranquilla. Cuatro de la tarde con 22 minutos a esta hora. Gracias a toda la gente bonita que está ahorita con nosotros. Gracias a Liche. Gracias por tu cumpleaños, Lichi. Gracias, gracias. Un abrazo para mi gente del búnker. 4 de la tarde con 22 minutos. ¿Qué tenemos que hacer para ganarte 100,000 barras ya? Te voy a tirar el dato, el acorde. Voy a darte a 100,000 barras a los oyentes olimpiquistas. Y voy a regalar, óyeme bien, una figurita de las pequeñas, señora María. Una figurita pequeña de esas bien bonitas que están de moda ahora y que estamos regalando. Los panitas, ¿ok? Me tienen que mandar la frase, quiero cantar los goles del Mundial. Eso tiene que ser escrito, ¿ah? Y enseguida me mandan el gol ganador. ¿Listo? Y el santo y seña no se los olvide. Antes de cantarme el gol me mandan, Panini, ¿se compra en Supertiendas Olímpicas? Bueno, vamos a regalar, ¿ok? En segundito voy a entregarle a los oyentes de Olímpica Estéreo. No, tú no participas, Angelillo. No, señor. No, señor. No, señor. Sí, señor. Sí, señor. Un abrazo para don Jorge Cura, que esta mañana me felicitó muy especialmente de cumpleaños. Gracias, Jorge. Un abrazo enorme. Gracias por el cariño, mi brother. Día Nacional de la Dignificación a las Víctimas de la Violencia Sexual en el Marco del Conflicto Armado Interno. Hoy es el día mundial de la tiroides. ¡Arda! Ustedes saben que la tiroides es una vaina seria. Hoy hay cáncer de tiroides. Dicen que hay muchas afectaciones de la tiroides. Algunos dicen que si come sal, bueno, pero si no come también es malo. El cuerpo necesita sal. Ahora, dicen algunos, esto no me lo crean, que la sal que está demasiado preparada es la que sale mala y la que termina afectando. Hoy hay muchas mujeres, porque esto es más de mujeres que de hombres, pero también hay hombres afectados con el problema de la tiroides. Entonces, los conocedores de estos temas dicen que es mejor la sal esa gruesa, porque no se puede dejar. Si usted deja de comer sal en sus alimentos, le sale un coto aquí, una vaina aquí. Como el mico cotujo, si le sale. Fíjate qué vaina tan tesa. 4 de la tarde con 22 minutos. Aquí estoy yo, Javier Echeverri, con ustedes. ¿Qué tal si nos vamos con esto y vengo con ganadores? ¡Mamita! ¡Mamita! Javier Echeverría, un abrazo, mi brother. Javier Weaver.

0: qué vaina bonita. Es que yo no soy el póster de tu pared y ni un cuadro de tu colección. Soy un hombre que piensa con el cucharón. Un abrazo, mi querido Marco Tulio Peralta. Un abrazo enorme. La prensa internacional habla de las candidaturas de Valencia, Cepeda y Abelardo Laspriella. Hoy, en este momento, el análisis que hace CNN Internacional. Semana antes de las presidenciales en Colombia, ahí está la gente hablando.
1: A salir a buscar otros estilos, ¿verdad? Como el buquelismo que pareciera estar representando el mismo Abelardo de Laspriella.
0: Ahí están hablando. En este momento ese programa hablan de Cepeda, de Laspriella y Valencia. Digamos, los tres candidatos que sacan la cabeza en estas elecciones en Colombia. La prensa internacional, estamos hablando de CNN en español. Y se toman este trabajo de hablar de nuestro país y de todas estas tres campañas. Pero usted que está oyéndome, usted que está en casa, usted que está ahí escuchando Olímpica, es el futuro de usted, su familia, sus hijos, sus nietos. Es el futuro de un país. Después, no diga, pero si yo no voté, ahí está. Los que sí votaron, votaron por el que tenían el derecho como usted. Y si usted no va, no ejerce el derecho del voto. Después no tiene derecho a reclamar nada. Es que yo no voté. Yo lo invito para que haga. Voy a jugar ahora por 100.000 barras por los siguientes olimpiquistas. Quiero gritar el gol, aquí está. Nombre, quiero ver el nombre. No. Es que no. Enid Castillo Muñoz. Enid, ella ha ganado bastante. Pero vamos a ponerla a jugar. Vamos a ver. Vamos a ver, Eni.
2: 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La pelota la lleva James. James se la pasa a Lucho Díaz y... ¡Gol!
0: Espera. Déjame sacar aquí el tiempo. Voy un momentico, voy a comenzar otra vez. Tranquila, no te preocupes. Déjame aquí buscar el cronómetro. Ahora sí, comienza otra vez.
2: 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La pelota la lleva James. James se la pasa a Lucho Díaz y... ¡Gol!
0: Ahí comienza a correr el tiempo. Cuando arranca el gol. Le lleva 4, 5, 6, 7. Van 10, 11. ¡Oh! ¡Wow! 24 segundos acaba de hacer Enid. Ahí hay ganadora. Se lo digo. Veo a Enid ganadora ya. ¿En serio? Veo a Enid ganadora ya. Porque hacer 24 segundos, creo que nada más me lo había hecho un chico y el hombre ganó. Ganó porque hubo otro que le ladró ahí cerquita.

0: Edith, si ha ganado ahorita muy cerca, el premio no se te entrega, ¿ok? Te pido el favor, me mandes un audio donde me digas que no has ganado en los últimos 6 meses. Si sí has ganado, Edith, entonces no te entregan el premio, ¿ok? Estoy clarito con eso. Vamos a ver quién le hace la competencia, Edith. 24, le puedo poner a cualquiera, hombre, mujer, el que sea, le puedo poner a Edith. Porque yo creo que nadie le va a ganar. Carlos, Carlos Bolaño, Barrio Carrizal. Carlos, me suena que ha ganado. Vamos a ver quién está aquí. ¿Quién más está aquí? Alguien que no haya ganado. A ver, dice Jessica Martínez. Vamos a ver qué dice Jessica.
1: Vamos para Lucho, Lucho, Lucho, se mete al área. Lucho, Lucho. ¡Gol!

0: 18. Te lo dije, ese muchacho ni no le ganaba a nadie. Hasta un hombre podía perder con Enid. Es que hacer 24 segundos es bastante. Enid, acaba de ganarte 100 mil barros. Pero mándame el audio. ¡Ay, qué chévere! ¿Para quién? ¿Para Travieso? Y Travieso. Para mi cumpleaños. Muchas gracias. ¡Ay, goleto! 4.39 acaba de ganar esa mujer ya 100 mil barras. Voy a ponerla aquí como ganadora porque después no paso los nombres de ganadores. Y entonces, Javier, que la señora Eni ganó. Sí, ganó. Ganó 100 mil barras. Ya voy a entregar 100 mil más en segunditos. Quédense aquí conmigo. Con Olímpica Estéreo. A las 4 de la tarde con 39 minutos. Aquí está. Otra de las canciones exitosas por estos días. Rafa Pérez.
1: Oye, milagro, Villamil.
0: La familia que soñé, carajo.
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0: Canción número 1.
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0: En el corazón de la gente que ama a su familia.

0: Se llama La Familia que Soñé. Esta canción se presenta así en La Reina. Venga para acá, Richie. La Familia que Soñé. Venga, y lo voy a grabar. Voy a grabarlo. Lo voy a grabar aquí en Olímpica Estéreo. Para que vea usted, afine ahí un momentico. Un momentico, pongo la canción, me la dejo, le echa para atrás. Aquí estoy, pongo la canción y dice. Y pongo a Julio César también que la presente. Entonces aquí voy. Aquí estoy en Olímpica Estéreo. Esta canción se llama.
1: Esto se llama La Familia que Soñé, es uno de los éxitos más importantes de Rafa Pérez. Qué canción tan espectacular de la autoría de John Mindiola. La Familia que Soñé. Una canción para dedicar, Javi.
0: Una canción para dedicar a la familia. Richie Peñalosa. Así suena en La Reina. Y Julio César Lobo en Radio Tiempo. Ven, Julio, ¿cómo sería La Familia que Soñé en Radio Tiempo? Échate para acá para que salga ahí en vivo.
2: Y es que definitivamente La Familia que Soñé es uno de los éxitos más importantes de Olímpica Estéreo.
0: Así suena Radio Tiempo también. Oye, que vaina bonita, ven para acá, flaca. Ven para acá, flaca, no, te tocó. Porque todos queremos una familia, tú tienes una familia bonita con un hijo muy lindo. ¿Cómo sería?
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0: ¡Ay, qué bonito! Vea, por eso, aquí todos somos profesionales, a nosotros nos ponen a ladrar en cualquier lado y lo hacemos.
1: A ver, ese billetico no se puede perder.
0: Este es Olímpica, tengo pausa para comerciales, ya estoy de vuelta, aquí estamos en segunditos de vuelta, ya tengo.
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Bueno, estábamos aquí con todos los compañeros cantando el cumpleaños feliz. Gracias por el detalle a todos y cada uno de ellos. Qué maravilloso, qué momento tan bonito que estamos pasando aquí. Adiós, buenas tardes.

muchas gracias. Pica también se vino el pica para acá a celebrar el cumpleaños y un combo gente que estaba aquí, todos los compañeros. Ahorita les voy a poner el video en arroba aquí estoy Echeverry, aquí estoy. Bieso no ha llegado, todavía no lo han soltado. ¡Oye, Bieso! Este es Olímpica Estéreo, voy a regalar 100,000 barras más en segunditos. Después de esta canción, ya organizamos otra vez aquí Olímpica Estéreo.

0: Si hay una canción bonita que describe un momento precioso entre dos personas que se aman y un momento de primera vez de una mujer, es esta canción. Pero lo bonito es que lo describe un hombre que ama.
1: ¡Qué cosa bonita! Salieron bellas las palabras.
0: ¡Aquí estoy! Este es Olímpica Estéreo. A las 5 de la tarde con 29 minutos. Quiero mandarle un abrazo a Joa.
2: Como dulce melodía.
0: Esta canción le gusta a Joa y dice, Javi, me encantaría bailarla contigo. ¡Ay, Joa! A las 5 de la tarde con 29 minutos, escucha.

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0: de cumpleaños, no pude seguir sacando ganadores. Me metieron todos los compañeros, me trajeron pastel, me trajeron pudín, me trajeron.
1: Cuidado con el tren.
0: Qué bonito, gracias a todos. Y siempre que hay un bebé, alguien cumpleaños, se arma una vaca grande y se

pelado Lo Willion, que con esta canción estaba. Ay, ay, está caminando. Oye, está caminando. Vamos a la pausa comercial y ya estamos de vuelta aquí en Olímpica. Un abrazo para Víctor Pavón. Un abrazo, Víctor. Gracias, pa. Desde que se inventaron los WhatsApp, se acabaron los regalos.

0: El trío de los deportes peligrosos, comenzando por Leo. Adiós.
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0: Aquí estoy a la... Sorry, este fue ahorita que me comí un pedazo de pastel que me trajeron aquí. ¡Delicioso, Edgar Serge! Gracias, mi querido Edgar. Un abrazo, papá. Como siempre, en especial, mi querido doctor Edgar Serge, médico internista. De lo bueno, ¿ah? ¿Eh? 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
0: 5 en la tarde con 57 minutos. 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

¡Ay, Dios mío! Estas son canciones para bailar apretado con el bollito de uno, ¿cierto? Echándose bastante embuste, embuste de todos lados, de allá y de acá. Ay, yo te amo mucho, tú eres el único en la vida. Yo no me escribo con nadie. ¡Sí, coño! ¡Olímpica! Epa, me dijo Mano Chiquita, no me creas a mí, creerle a Mano Chiquita, a mí no.

Venga, saludito para el propio Jairo Conrado. En el móvil 141. Móvil 141, el Jairo Conrado, ¿eh? Épale, saludo para el...

saludito para la gente que está en los Estados Unidos, la ciudad de New Jersey. La ciudad de New Jersey está llena de barranquilleros, de colombianos hasta padecidos, loco. Por todos lados, vamos con esto. Salsita para los salseros. Yeah.

o que la mayoría no van, o que, a ver, usted dígame cuáles son los jugadores que faltan y a cuáles sacarían de la nueva convocatoria de la Selección Colombia de Néstor Lorenzo. A ver, tírame la plena, 16 de la tarde, 38 minutos, mientras vamos con esto. Voy a poner este tema de Willy González, se llama Pequeñas Cosas. 6 de la tarde, 38 minutos.

ha expresado su desconforme con la convocatoria de la selección colombiana de Néstor Lorenzo. Y la verdad es que, bueno, yo no sé qué piensan ustedes. ¿Ustedes qué opinan? A ver, ¿qué opinan ustedes? ¿Que el man convocó bien o que le faltaron unos jugadores?

Óyelo, oiga, te voy a poner una canción que me encanta, que me fascina, que me gusta, para que te la vaciles, por acá por Olímpica Estéreo, ¿ok? A ver, saluditos, bueno, me dicen por acá, saludos para la gente que está en la ciudad de Michigan, en los Estados Unidos, papi.

0: Bueno, saluditos para la gente que está en la ciudad de Cartagena, que me dice por acá. Lunáticos, estamos pegaditos a Olímpica Estéreo desde la ciudad de Cartagena. Saludos para el propio Jonathan, que está también ahí en Santa Marta. Oiga, la gente está activa. Señor, escuchando Olímpica. Número uno de Barranquilla. ¡Rigo! ¡Qué rigo! Álvaro Ricardo, de los míos personales. Señor, oye, este palo, oiga, esta es una canción que está pegada en Venezuela.
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0: Cartagena también.
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0: Oiga, esto está pegado, Álvaro, está bien.

0: recomendadísimo. Pegado en Venezuela, en Cartagena,
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0: Santa Marta también. Esto es un palo, es un batazo de Álvaro Ricardo, de lo mío perso.
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qué bonito ese pedazo donde, donde dice hermosa criatura. Hermosa criatura. Está buena, ¿eh? Me decía el bollito mío así también. Oh, mi amor, eres una hermosa criatura. Qué bella

0: Saludos para Silvio Maestre. El propio Silvio, te quiero mucho, mi hermano. Hola. En su vehículo olimpiqueando ando. Vamos a la pausilla, volvemos. Para acá por Olímpica, ya regresamos, con la suave.
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